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0: Nuestro primer invitado de la noche, señor Claudio Zárate, el armónico, el histórico de la Mississippi.
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0: Chao, Boca Juniors.
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1: Esto es muy simple, compa.

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0: Aquí estamos en un nuevo programa de La Conversación. Hoy el tema es Roberto Arlt. Están de izquierda a derecha, de derecha a izquierda, Pablo Grau, ahí lo estamos viendo en la pantalla, saludando Carlos Monestés, leyendo.
1: ¿Qué tal, compañero?
0: Muy bien, Angélica Graciano, Fernando de Hacha y quien les habla,
2: Eduardo.
0: Este programa tiene como consigna pasarla bien, leer, estudiar, aprender y fomentar las coincidencias. Para fomentar las disidencias está Facebook, Twitter y las redes sociales. Si vos en una red social ponés coincido, no tenés visualizaciones. Y si ponés no coincido, tenés visualizaciones. Ese narcisismo de las diferencias que exasperan las redes sociales, intentamos evitarlo en nuestro programa. ¿Y qué son las diferencias para nosotros? Riquezas. Riquezas. Entonces, escuchamos, aprendemos, pero no hacemos de la diferencia una cuestión narcisista, sino que hacemos de las coincidencias una cuestión de compañeros y de construcción del campo nacional y popular. Ya digo, para las grandes diferencias irreconciliables está Twitter. Radio UTE, que es una radio de trabajadores, está para fomentar y promover la unidad de los trabajadores y las trabajadoras. Mucha gratitud a Radio UTE, mucha gratitud en este programa. Quienes están acá y quienes van a seguir en la segunda parte del programa son compañeros que han construido esta organización y estamos orgullosos de su pasado, de su presente, y estamos trabajando para su porvenir, que es lo que corresponde a un verdadero maestro. Siempre, o maestra, siempre decimos que un buen maestro es el que es superado por sus alumnos, sus alumnas, y queremos que la radio, la organización, siempre estén cada vez mejor. Para nosotros, el futuro no es algo inamovible, sino que es una construcción. Siempre decimos que a nuestros alumnos no los preparamos para el futuro, sino que preparamos al futuro para recibir a nuestros alumnos, para que ellos, desde la historia, desde el presente, construyan un futuro mejor y para todos y todas. Bueno, la columna de hoy, que la va a empezar Fernando de Hacha, tiene como título, si no me equivoco, Promovemos libros, no Libra. Que cuando me lo dijo Fernando, digo, bueno, pero eso va a pasar. Pero ahora, escuchándolo a Adorni y a todas las cosas que está haciendo también con las nuevas tecnologías, que encontró un pendrive, qué sé yo. Están todos buscando pendrive, claro, estamos todos buscando pendrive.
3: Yo vine acá en la búsqueda
0: de pendrive. En la búsqueda de pendrive viene Fernando, pero ¿con qué viene? Con libros. Pablo viene con la guitarra, Carlos viene con libros, no, Ángel y yo venimos a escucharlos, a aprender y a aportar en la medida.
4: A anotar,
0: exactamente. Roberto Arlt, luego será Borges. También hay un lindo debate respecto de eso, pero me alegra mucho que esté Fernando con sus libros. Ahí veo, el primero es El juguete rabioso, de Roberto Arlt. Las visualizaciones, las visitas a nuestro programa nos dan la certeza de que las palabras que trae Fernando son muy escuchadas. Entonces, Fernando, te agradecemos. Carlos va a continuar porque estuvo estudiando el tema de las compañeras y de Roberto Arlt también, de la vida y de la obra. Y después viene algo de los ingenios azucareros, que bueno, lo vamos a ver luego del corte, que es impresionante, y lo que trae Pablo Grau también conmueve. Fernando, adelante.
3: Bueno, gracias, Eduardo. Decías algo que era bastante certero. El lema de nuestra columna, sí, que lo vamos a repetir, cada vez adquiere mayor vigencia. Sí, totalmente. El lema es que en este programa, en este sindicato y en esta columna literaria, no promovemos Libra, no especulamos con Libra. Lo que hacemos es promover libros. Ajá. Para el entendimiento, para la armonía que señalaba Eduardo. Y decimos que, bueno, tienen mayor vigencia cada vez porque, viste, se van descubriendo muchas cosas.
1: Sí.
3: Que esta semana, si bien hubo bastante información, yo creo particularmente que la información en algún momento va a desembocar nuevamente en el capítulo Libra. Porque parece ser que...
4: Ya salió la plata.
3: No sé, intuyo que sí, el pendrive podría tener... un nuevo pendrive podría llegar a estar ahí. Pero
0: es
3: bueno,
0: financiero digital. Vamos a esto.
3: Sí. Vamos con Roberto Ar. Es la segunda parte, porque ya tuvimos una primera parte. Sí. Así que la vamos a sobrevolar muy rápidamente.
0: Vista, muy vista la primera parte.
3: Y hacen muy bien. El... Antes de mirar Libra... Roberto Ar, comenzamos con los padres. Inevitablemente, la vida y la obra de Roberto Ar están muy relacionadas, y además muy relacionadas con su vida familiar. Su padre, alemán, Karl Arlt, su madre, de Trieste, italiana, Ekaterina, ambos inmigrantes en un país en el que desconocían absolutamente todo, no solamente su lenguaje, sino su cotidianeidad, su forma.
0: Van pasando y, imágenes, Fer, mientras tanto.
3: Ahí tenemos a Roberto Ar en Córdoba.
0: Muy bien.
3: Bueno, la relación de Roberto Ar con su padre siempre fue conflictiva desde su infancia. Uh-huh. Y la relación con su madre fue muy buena. Su padre era un desertor del ejército prusiano, nostálgico de que no iba a poder volver a Europa y con bastante carga, no sé si de resentimiento, pero sí de desolación. Pasó por varios trabajos y no tenía mucho tiempo para dedicar a su familia, o por lo menos amorosamente a su familia. La infancia de Roberto transitó bastante en el maltrato. Lo que hizo que tempranamente se fuera del marco familiar. Así como dije lo de la madre, bueno, lo del padre, digo lo de la madre. La madre, al revés, le cantaba, le contaba cuentos, le contaba historias. Era una mujer con un espíritu distinto, un acercamiento al arte o a las facetas artísticas, mucho mayor que la de su padre. Bueno, Roberto transita esa infancia vertiginosa y conflictiva, no abandona la escuela, lo expulsan de la escuela primaria, no completa la escuela primaria. En su adolescencia, rápidamente se va del núcleo familiar y realiza innumerables trabajos, distintos trabajos. Vendedor en una librería, en un taller mecánico, en una vidriería. Deambula hasta que a los 20 años se va a Córdoba. En Córdoba hace la conscripción y conoce a una mujer que va a ser su primera mujer, Carmen Antinucci. Una mujer que tenía, para nada, al contrario, un núcleo familiar muy consolidado, que lo integran a Roberto y que lleva a su casamiento una dote de 25.000 pesos, que era bastante plata. Roberto Art tenía, como su padre, casi hereditario directamente, la fantasía de ser millonario, y de ser inventor. Él entendía que iba a lograr inventar algo que lo sacara de eso que él consideraba una postración, que era no trascender, no, no ser conocido. Y en función de eso, de esos 25 mil pesos, fueron desgranándose de manera tal que en un momento tiene que volver a Buenos Aires porque se le acabaron los víveres. Entonces, para esa altura ya tuvo a su hija, Mirta Electra Art, y vuelven a Buenos Aires. Hasta acá habíamos llegado en esa primera parte. Roberto viene a Buenos Aires con su familia y con una novela que ha escrito en Córdoba. La novela se llama, o el nombre que él le había puesto, era La vida puerca, que de alguna manera resume todo esto que estuvimos comentando. La visión que él tiene, oscura, de una vida muy trabajosa. Su intención es publicarla. Él era amigo de la adolescencia de Conrado Nale Roxlo, que para esa altura trabajaba en la revista Proa, estaba muy relacionado con el grupo de Florida. No dije que Art nació en 1900, o sea que ahora estamos en 1920-1921. Y Conrado lo conecta con algunas personas del mundo literario. Entre ellas con Elías Castelnuovo, que era del grupo de Boedo, y que iba a publicar un libro con novedades, con escritores nuevos. Art le lleva su novela, Castelnuovo la lee y la rechaza, de plano. Lo llama a Roberto y le dice, no, mira, esta novela no cumple con los requisitos que estamos buscando, le da excusas y la rechaza. Art insiste en querer publicar su novela. Entonces, Roxlo, Nale, lo contacta con Ricardo Wynne.

0: Vaya a saber por qué motivo, apadrinar a Roberto Art. Apadrinarlo, darle trabajo, darle su bendición literaria, que no era, era mucho, porque Güiraldes tenía un nombre. Y le, además, le sugiere que cambie el, la única sugerencia que le hace, le dice, la novela es bárbara, es muy buena, pero hay que cambiarle el título. El título es muy importante en cualquier presentación. No, con este título no va a funcionar. Y le sugiere ponerle el juguete rabioso. Es más, hasta le da una explicación. Güiraldes era muy, muy generoso. Le dice, mira, si la vida puerca ya te da una demostración de que lo que voy a leer es desolador. El juguete rabioso por lo menos tiene una puerta de aproximación lúdica, que posibilita alguna luz, y lo de rabioso le va a dar un contenido con la fuerza dramática que vos le propones. Y bueno, Roberto acepta. Publican en la editorial Claridad el juguete rabioso. Primero publican dos capítulos en la revista Proa y después en la editorial Claridad. Y resulta ser que la novela funciona muy bien. Tiene buena crítica y es bien, muy bien recibida. A través de estos contactos, Güiraldes le consigue posibilidades, más allá de trabajar con él, de trabajar en el ámbito periodístico. Pero yo, para no abundar en palabrerío mío, quiero leer pequeñas cosas cortas de distintas obras de Roberto Art, para que nos vayamos conectando directamente con él. Voy a leer algo muy pequeño.
1: Del juguete rabioso.
0: Del juguete rabioso. El juguete rabioso son...
1: Está... O sea, que fue Güiraldes el que le dijo cambiar el título y poner el juguete rabioso. Bueno,
0: y él lo aceptó.
1: Sí, sí, claro. Sí. Es mucho más rico el juguete rabioso que...
0: Que la vida puerca. La vida puerca tiene bastante relación con la vela puerca. En algún momento después lo vamos a...
1: Calculo que debe ser un homenaje de grupo, de rock, de música...
0: Uruguayo, sí, de rock.
1: Bien.
0: Bueno, el juguete rabioso...
1: Sí.
0: Son cuatro capítulos. Los capítulos son independientes. Esta frase pequeña que voy a leer está en el... Capítulo 3, que se llama El juguete rabioso, como el libro.
2: Que le da el nombre,
0: digamos. Le da el nombre al libro. No me importa no tener traje, ni plata, ni nada. Y casi con vergüenza me confesé. Lo que yo quiero es ser admirado por los demás, elogiado por los demás. ¿Qué me importa ser un perdulario? Eso no me importa. Pero esta vida es muy mediocre. Ser olvidado cuando muera, eso sí que sería terrible. ¡Ah! Si mis inventos dieran resultado. Sin embargo, algún día me moriré, y los trenes seguirán caminando, y la gente irá al teatro como siempre, y yo estaré muerto, bien muerto, muerto para toda la vida. Este que habla es Silvio Astier, el personaje del juguete rabioso. Este que habla, podemos decir categóricamente, es Roberto Art. Sintetizado de alguna manera.
1: Ahora, qué ironía, ¿no? Porque él quería inventar algo para trascender,
0: sí,
1: para ganarle a la muerte, y en realidad escribió algo, no es que inventó. Bueno, quizás el de la escritura es también una invención.
0: Es una buena interpretación, sin duda. Ahora, cuando digo invento, hablo de invento en
1: invento,
0: serio.
1: Sí, él, sí, claro, la virome.
0: Inventó las medias. Llegó a patentarla. Él, la obsesión era medias galvanizadas, medias para mujer que no se corrieran, las medias eternas, diría Roberto.
3: ¿Puedo hacer una interrupción?
0: Sí,
1: sí, con el micrófono.
0: Con el micrófono.
3: Una interrupción de lo que dijo su viuda en la entrevista que le hicimos,
1: sí,
3: sobre las medias.
1: A ver,
3: ya que estamos.
0: Para contextualizarlo, Carlos hizo la entrevista a Elizabeth Schiene, que vamos a llegar después, Elizabeth Marie Schiene, que fue la segunda esposa de Roberto Art. Él le hizo una entrevista, siendo ya ella bastante...
1: Esto lo descubrimos acá en la radio.
0: Esto, claro.
3: Sí. No, sobre las medias.
1: A ver.
3: Entonces, esto lo contó la, la segunda mujer,

0: Ahí yo le pregunto, ¿tenía formación técnica Roberto? ¿La habrá adquirido de joven? Y ella contesta, sí, de sus lecturas. Él apartaba lo que le interesaba y la química era una cosa que le interesaba muchísimo. Entonces le aplicó a este asunto de las medias. Pero era absurdo, porque ninguna mujer se iba a poner una media si podía comprar por 2 pesos una sana, una un poco más finita. Y yo le decía, pero Roberto, esa media de látex únicamente para alguien que tenga varices. Nadie va a querer ponerse estas medias. En esta forma, cuando yo le decía la verdad, ahí me consideraba su enemiga, porque le echaba a perder un sueño. Después, donde iba a comprar el látex, un señor francés, en la calle Malavia, le decía, pero señora, póngase a escribir, ¿qué es lo que usted sabe hacer? Deje ese asunto del látex, deje ese asunto de las medias, que ahí usted pierde el tiempo. Y se lo decía uno que estaba trabajando, que tenía una fábrica de artículos de látex. Bien, eso es referente. Y hay otra sobre Wiralde. Si
1: Pero
0: quiere.
1: vos fijate la lógica. Él está obsesionado con la inmortalidad, la continuidad, lo permanente, aún con las medias.
2: Eternas.
1: Claro,
2: Quiere
1: medias
2: medias
1: eternas,
2: que no mueran.
1: vida eterna, legado eterno.
2: Exactamente.
1: Hasta, aún en las medias estaba la obsesión.
0: Claro.
2: Medias galvanizadas, decía él, con
1: Bien.
2: puntera y talón de goma. Pero no fue el único invento. Ese fue uno que lo persiguió toda la vida, porque avanzó. Después vamos a ver que, bueno, no llegó a concretarlo, sí a patentarlo, pero no a producir. Pero se le ocurría, por ejemplo, iban a Avellaneda y compraba caballos, o intentaba comprar caballos. ¿Para qué? Para cortarle las crines y con las crines hacer insecticida, la crin y las mataduras de los caballos. Las mataduras es cuando tiene una herida, ¿no? La costra
0: Claro.
2: que le sale. Bueno, con eso él quiso hacer insecticidas para vender. Bueno, y tuvo otros, tintorería para perros, cosas, claro, muy creativas, pero sí, pero que ninguna funcionó. Bueno, el que sí funcionó fue Wiralde, que lo conectó, ahora vamos a Wiralde, lo conectó, entre otras cosas, con Natalio Botana, y Natalio Botana le da trabajo. En 1927, ya tiene 27 años, Roberto comienza a trabajar en el diario Crítica, que era el diario
1: Sí, claro.
2: De
1: De
2: mayor
1: mayor tirada.
2: tiraje del momento, y le dan una sección de policiales. Él escribe policiales, una columna los viernes. No dura mucho tiempo allí, pero no dura porque, digamos que asciende, pasa en 1928 a otro diario, el diario El Mundo. El director del diario El Mundo era Alberto Gerchunov, escritor reconocido, y lo contrata para que escriba, sobre todo policiales, pero para que escriba. Alberto Gerchunov deja la dirección y sube Mucio Sáenz Peña. Y Mucio Sáenz Peña se ve que Roberto era un tipo bastante irascible, ¿no? Y estar en la editorial todo el día era bastante conflictivo para él y para sus compañeros. Entonces le propone que salga a la calle, que vagabundee, que es lo que a él le gustaba,
1: Como un cronista.
2: y que como cronista escriba cosas que observe y las publique. Para Roberto Ar, maravilloso, porque era su métier, su vida cotidiana, la observación. Y entonces comienza a escribir y a publicar en la página 6 del diario El Mundo, y menciono la página 6 porque después fueron muchos años en los que mucha gente compraba El Mundo para leer la página 6. Publicaban las aguafuertes. Aguafuerte viene de aquaforte, que es una técnica pictórica que tiene que ver absolutamente mucho con la impresión, con la retención de las impresiones visuales. Y lo que hace Arte es esto: transitar, caminar, vagabundear por la ciudad y transmitir las cosas que ve. Cosas cotidianas, el hombre de la camiseta calada, ¿sí?
0: Sillas en la vereda.
2: Sí.
1: ¿Cómo, cómo?
0: Sillas en la vereda.
1: Sillas en la vereda.
0: Claro. Y acá, permíteme, Roberto y compañeros, que le comento que esto también tiene que ver con la pedagogía. Porque en alguna oportunidad con los pibes le dijimos, todos ustedes son Roberto Ar. Salgan a la calle esta noche todos con una lapicera y un papel, fíjense en la ciudad y capten esos momentos que pone Roberto Ar. Y salió un libro de los pibes con sus aguafuertes que iban a recorrer y cualquier cosita que les llama la atención podían escribir. O sea, eso es lo que hacía Roberto Ar y una cosa que se puede...
1: ¿En la escuela donde vos eras profesor?
0: Claro, claro.
1: ¿El Cortázar u otra escuela?
0: El Cortázar, sí, sí, sí.
1: ¿Está invitada para la semana próxima una maestra del segundo... que escribió un libro con los chicos, ahora, un libro de primaria. Perfecto. Yo creo que es combatir, escribir un libro es combatir hoy, y que los chicos escriban es combatir.
0: Bien, muy importante.
1: Sí. Si les parece, vamos a un corte, y volvemos.

0: Bueno, aquí estamos nuevamente. Gracias por la musicalización. Gracias, Francisco. Gracias, Emanuel. Bueno, seguimos, Fernando.
1: Cambia, todo cambia. Así es. Que vamos a ser un poco más vertiginosos con la biografía de Art, y en lugar de hablar tanto de su vida, voy a ser el mensajero leyéndole algunos textos directamente escritos por él. Él escribió 4 novelas: El juguete rabioso, de la cual ya leímos algo, Los 7 locos, Los lanzallamas y El amor brujo. Los 7 locos la publicó en 1929. El juguete rabioso en 1926. Como dije recién, El juguete rabioso fue una novela exitosa. Y Los 7 locos, un novelón, digamos, de mucho prestigio. Fíjense la forma de escribir, diríamos, directa, brutal, como un cross a la mandíbula, lo señalaba Roberto Ar, que tenía él. Que esto que le voy a leer es un diálogo que se establece entre Remo Erdosain, que es el protagonista de Los 7 locos, con Ergueta, un farmacéutico. Remo Erdosain trabajaba en una empresa como cobrador. Algunos de los cobros que había realizado no los liquidó y se los fue quedando. De manera tal que acumuló una deuda de 600 pesos con 7 centavos. En realidad, más que deuda, se apropió de ese dinero. Los patrones se dieron cuenta y lo llaman a Erdosain y le dicen: vos te quedaste con 600 pesos y 7 centavos. Si en 24 horas no nos devuelves esa plata, te vamos a denunciar. Remo sale de allí a buscar los 600 pesos con 7 centavos. Y se los va a pedir primero a un farmacéutico, que además de farmacéutico es un líder religioso, porque se llama Ergueta. Y es un líder religioso que dice que Jesús le ha dado la providencia de ganar en la ruleta. Y le va, entonces Remo le va a pedir si le presta los 600 pesos. Esto es el comienzo del libro. Fíjense cómo es el diálogo entre Remo Erdosain y Ergueta. Dice Remo: ¿cuántos hay que por necesidad defraudan a sus patrones? ¿Robaron dinero que les estaba confiado, sabes? ¿Sabes la angustia? Un tipo angustiado no sabe lo que hace. Hoy roba un peso, mañana 5. Pasado 20, y cuando se debe acordar, ya son cientos de pesos. Y el hombre piensa, es poco. Y de pronto se encuentra con que han desaparecido 500. Bueno, 500 no, 600 pesos con 7 centavos. ¿Te das cuenta? Esa es la gente que hay que salvar, vos que sos un líder religioso. A los angustiados, a los fraudulentos. El farmacéutico Ergueta meditó un instante. Una expresión grave se disolvió en la superficie de su semblante y luego, calmosamente, agregó: tenés razón, Remo. El mundo está lleno de turros, de infelices, pero ¿cómo vamos a remediarlo? Eso es lo que a mí me preocupa. ¿De qué forma presentarle nuevamente las verdades sagradas a esa gente que no tiene fe? Pero escuchame, Ergueta, la gente necesita guita, no sagradas verdades. No, no, es que eso pasa por el olvido de las escrituras. Un hombre que lleva en sí las sagradas verdades no roba a su patrón, no defrauda a la compañía en que trabaja, no se coloca en situación de ir a la cárcel de hoy para mañana. De acuerdo, Ergueta, de acuerdo. Pero en tanto llegue la revolución social, ¿qué hace este desdichado? ¿Qué hago yo? Y Erdosain tomándolo del brazo a Ergueta, le exclamó: porque yo estoy a un paso de la cárcel, ¿sabés? He robado 600 pesos con 7 centavos. El farmacéutico guiñó lentamente el párpado izquierdo y luego dijo: bueno, no te aflijas. Los tiempos de la tribulación de que hablan las escrituras han llegado. No me he casado ya con la coja, con la ramera. No se ha levantado el hijo contra el padre y el padre contra el hijo. La revolución está más cerca de lo que la desean los hombres. ¿No sos vos el fraudulento y el lobo que diezma el rebaño? Pero decime, Ergueta, ¿vos no podés darme los 600 pesos? El otro movió lentamente la cabeza. ¿Vos te pensás que porque yo leo la Biblia soy un notario, no? Erdosain lo miró desesperado. Te juro que los debo y te los voy a devolver. El farmacéutico se levantó, extendió el brazo y, haciendo chasquear la yema de los dedos, exclamó ante el mozo del café, que miraba asombrado la escena: ¡Rajá, turrito! ¡Rajá! Erdosain, rojo de vergüenza, se alejó. Cuando en la esquina volvió la cabeza, vio que Ergueta movía los brazos hablando con el camarero.
2: Ese rajá, turrito, rajá que dice Fernando, esa expresión fue en la época muy comentada, porque ya todos decían: mirá lo que dijo Ar. Y dijo rajá, turrito, rajá, que es literatura, eso, ¿cierto? O sea que creo que un poquito la innovación de Ar viene también por ese lado, por romper en esa época los esquemas literarios que había. Entonces, rajá, turrito, rajá. También se lo toma como un referente del lunfardo, ¿no? Bueno, lo que yo les quería comentar, gracias Fernando, gracias, me pareció, bueno. Además que uno se engancha con esto y como si no terminara más de discutir lo de Ar. Y yo quería también un poquito hacer noción a la escuela pública, porque yo la verdad que en ese momento, antes de hacer esta entrevista y otra entrevista, una segunda que no la encuentro, pero le hice con otros temas, se lo debo a una alumna mía de segundo año, porque a Mariana Morales, porque yo estaba dando clase y sabía la historia más o menos oficial que yo conocía en ese momento. Y Mariana se paró y me dijo: profesor, Roberto Ar tuvo otro hijo. Y le dije: no, bueno, nena, está bien, después hablamos. No le dije en lunfardo, gracias. Pasa la semana siguiente. A Roberto Ar, Carmen Antenucci, todo lo que vos contaste. Profe, ¿qué? Roberto Ar tiene otro hijo. Ah, bueno, está bien, nena, después charlamos, la clase que viene. A la tercera clase, yo le dije: Mariana, ¿cómo sabes que Roberto Ar será cierto? Vive al lado de mi casa, al lado tengo un departamento.
3: El hijo de Roberto Ar.
2: Vivía al lado de la casa de Mariana Morales.
3: Apellido Ar también.
2: Claro, es el hijo que había tenido con
3: la segunda esposa.
2: Entonces ya ahí me asombré mucho.
3: Y perdón, ¿qué pasó con la primera esposa de Roberto Ar?
2: La primera esposa sí murió. Como la hermana también murió. Muy bien. Y ahí ella me dijo: no, está ahí, es un chico con algunas discapacidades, que era cierto. Y me dio todos los datos de dónde vivía su mamá, que estaba en silla de ruedas, que es Elizabeth Cine de Ar.
3: Hay una foto que le pueden poner desde producción de Elizabeth.
1: Hay dos, una joven y una ya mayor.
2: Bien. Y de paso, un comentario así, que en la segunda entrevista que tuve con la Elizabeth Mary, su preocupación era otra. Su preocupación era, cuando ella se muriera, ¿qué iba a hacer de su hijo, que no tenía, bueno, claro, que tenía capacidades especiales? Claro. Y el conflicto que ella tenía con Mirta Ar. Y me alcanzó.
3: Mirta Ar es la primera hija.
2: Es la hija de Carmen. Todo el dolor que tenía Elizabeth Mary, era que iba a pasar, porque su hijo estaba trabajando como empleado, yo pienso que en forma digamos, por ser el hijo de Roberto Aro, en una biblioteca de voto. Sí. Y al final ella me facilitó todos los papeles, porque el abogado era el que llevaba los papeles, era García A. Hamilton, que era director del diario La Gaceta de Tucumán en ese momento. Bueno, o sea que en el fondo la señora tenía esta preocupación, y quedamos que después no se pudo continuar en cómo tratar de que alguien pudiera intervenir en el tema de la herencia, ¿cierto? Y aparecía como su enemiga, competidora, la otra hija de A. Bueno, quería, si tengo un poquito de tiempo, para reforzar lo que decía.
3: ¿Art se casó con la segunda esposa?
2: Era casado con la segunda esposa. Sí,
1: ¿sabe
2: sí,
1: cómo
2: sí.
1: se casó? Un 25. Elizabeth Gine, de quien está hablando Carlito, era ambos trabajaban para la editorial Heine, que tenía un edificio muy grande. En un piso había una revista, la revista El Hogar. Y Elizabeth Gine era secretaria del director de la revista El Hogar. En otro piso estaba el diario El Mundo y Roberto Art trabajaba en el diario El Mundo. Pero a su vez llevaba cuentos a la revista El Hogar para que los publiquen. Ahí la conoció. Cuando la conoció, él ya estaba mal con Carmen Antinucci. Estaba intentando divorciarse, pero estaba casado. Luego Carmen Antinucci muere y él continuó su relación con Elizabeth, pero como era una relación clandestina, era clandestina porque el jefe de Antinucci, que se dio de Antinucci, el jefe de Gine, que se ve que se dio cuenta que algo pasaba, le dijo: nena, vos podés tener las relaciones que quieras, pero no te quiero casada, porque si te casás y quedás embarazada, te quedás sin trabajo. Estamos en 1930, ¿eh?
2: Acá tengo una...
1: Espera que termino, Fer. Un segundo. Dale. Y entonces, como la relación tenía que ser clandestina, Art le propone casamiento. Y eligen el día 25 de mayo. ¿Por qué? Porque era feriado. Entonces se van a Uruguay y se casan clandestinamente en Uruguay, sin decirle a nadie. Nadie sabía que ellos habían conformado una pareja.
2: No, acá, como empieza, dice, yo le preguntaba, ¿cómo habrá sido convivir con una persona con el tiempo casi totalmente dedicado a su trabajo, a su escritura? Y ella dice, dificilísimo, pero a nosotros eso nos resultaba fácil porque pasábamos la vida peleando. Entonces, al final encajábamos en algo positivo, pero si no peleábamos, el asunto no marchaba. Había gente que estaba empeñada en que lo nuestro no marchara. Cuando yo le dije a mi director, que era León Bouché, el director de la revista El Hogar, yo era secretaria, que me iba a casar con Art, lo primero que me dijo fue que iba a tener que dejar el puesto.
1: Claro.
2: Lo dice ella.
1: Sí, sí.
2: No es que estuviera interesado en mi persona, desde el punto de vista del enamoramiento, nada de eso, sino que le tenía temor a Arl. Pensaba que la mujer en la intimidad al marido le cuenta todo lo que sabe sobre quién es su jefe, y él tenía muchos chanchullos. Yo le pregunto, ¿y la revista El Hogar? Era una revista prestigiosa, seria, pero una cosa era la revista de una tapa a la otra y otro era el interior, vivir adentro. Yo trabajé en el diario de Aines, que no tenía el título de El Hogar, y era mucho más hogareño que la revista. Volviendo a lo anterior, mi madre me dijo que si yo me casaba con Arl, se iba a suicidar. Qué regalo de bodas, ¿no? ¿Qué imagen daba Art? ¿Por qué decía eso? Ella dice, porque él era agresivo, lo que decíamos antes, pero locamente agresivo. A los 10 minutos se le había pasado y venía, ¡ay, mi suegra! ¡Ay, la quiero más que a mi madre! ¡Ay, esos ojos! Y cosas por el estilo. Yo creo que la tranquilidad la conocí únicamente cuando estuvimos en Chile, que no teníamos gente alrededor. Estábamos nosotros en lo nuestro. Bueno, ya que está, ahora habla de Güiraldes y todo eso, ¿cierto? Le voy a hacer una pregunta. ¿Usted esperaba que 50 y pico de años iba a ser enorme la vigencia que iba a tener Ar? Porque hace 55 años que murió, yo estaba pensando quizás en sus amigos, por ejemplo, en Barletta o Güiraldes, que en su época fue famoso con Segundos Hombres, pero hoy no es leído como Roberto Ar. Elías Costelnuevo, que vos lo nombraste, un escritor del Grupo de Boedo, siendo director de una editorial, le rechazó la obra a Ar. Sin embargo, hoy a él poca gente lo conoce. Sin embargo, Ar, ¿por qué tendrá esa vigencia? Dice, él relató su época. Después tenía un gran atractivo para la gente, y eso era por la forma como escribía, utilizando el lunfardo como si tal cosa. En aquellos tiempos era, oh, mira lo que puso Ar, el término que usó Ar, qué barbaridad lo que ponía Ar, rajá, turrito, rajá. Ese motivo era motivo de conversación durante 10 horas. Mirá lo que puso Ar en el diario El Mundo. Mirá lo que puso Ar en ese libro. Mirá lo que puso Ar en una obra de teatro. Le pregunto, ¿le comentaba sus planes literarios o comentaba poco? Comentaba poco. Ahora, en la época que yo lo conocí, el Roberto Ar, que estaba al lado mío, estaba obsesionado con el problema de las medias de mujer, evitar que se corrieran las mallas. Y él se había puesto en la cabeza en este asunto convencido de que iba a descubrir la forma de que eso no ocurriera. Iba a darles un baño de látex. Así se le iba el tiempo y la salud, porque lo conocía ya enfermo el corazón. Se le iba el dinero. No le alcanzaba el dinero. Acá voy a ver cuando habla de otros escritores. ¿Puede ser? O estamos...
0: ¿Qué sensación te quedó de... Recién pasábamos una imagen de ella. Ahí, sí, ahí está.
1: Ahí está grande, claro. Esa
0: es la persona a quien Carlos Monestés le hizo el reportaje a raíz de su cátedra de literatura en un secundario. La segunda esposa de Roberto Ar. ¿Qué recuerdo tiene ella? Tenía dos preguntas. ¿Cuántos años tenía el hijo cuando murió Roberto Ar, el hijo que tuvo con ella? ¿Y qué imagen tenía ella de su viudo, de Roberto Ar, vamos a decir?
1: Yo contesto la primera o la segunda.
0: Dale.
1: Bueno, acércate. Roberto Ar no conoció a su segundo hijo. Roberto Ar murió el 26 de julio de 1942 y Elizabeth Gine,
0: ahí en la imagen,
1: la imagen recién, estaba embarazada de el que iba a ser su hijo Roberto. Él no lo conoció y, por supuesto, su hijo no conoció a su papá.
0: Pregunta respondida, la primera. La segunda, con él, que no es un tema menor lo que pasó. ¿Qué imagen le quedó a Elizabeth? ¿Qué pensás vos, más allá de las palabras? ¿Vos tuviste el privilegio de hacer un reportaje así como estamos nosotros, digamos? ¿Qué viste vos en sus ojos?
2: Es difícil, pero a mí lo que más, y releyendo ahora un poquito, es la precisión de la señora después de 50 años, la ubicación de los temas. Me parece perfecto. Estoy leyendo acá, pues, le pregunto del peronismo, le pregunto de política.
0: A ver, vamos con la del peronismo.
2: Y ella, estando en una silla de ruedas y después de 50 años tenía una precisión humana, política, para todo. Es medio...
0: ¿Ella se volvió a casar después?
2: Creo que no. Creo que
0: bien,
2: no.
0: ¿Qué dice del peronismo? Elizabeth.
2: A buscarlo, doctor.
0: Segunda mujer.
2: Sí. El segundo sombra.
0: No, decime qué te pareció a vos, digamos.
2: Sí, es que eso lo quiero poner bien, digamos, lo quiero decir con sus palabras porque es una pregunta. Acá está, mire. Entonces, yo le pregunto, así dice, Ar murió joven. Si él hubiera vivido después de la Segunda Guerra aquí en Argentina, cuando vino el peronismo.
0: Cabel murió antes del 45.
2: En el 40. En el
4: 42.
2: O 42.
0: Claro.
2: En 1900-1942. Que cuando vino el peronismo, que cambia la ciudad, ¿cómo lo hubiera vivido? Y ella contesta, yo también a veces me pregunto cómo lo hubiera vivido. Una mujer se ve que tenía perfectamente conciencia de los temas. ¿Cómo hubiera vivido ahora el peronismo? Yo hubiera querido saber cómo hubiera vivido el peronismo. No acierto a pensarlo.
1: Art políticamente nunca se afilió a ningún partido y en el transcurso de su vida se definió con en distintos aspectos. En algún momento dijo, soy anarquista, que es lo que más acercaba a su pensamiento.
5: A su personalidad.
1: Pero
5: también.
1: En otros momentos decía, soy socialista y hasta soy comunista.
2: Y acá la señora, ella, yo le pregunto lo mismo, dice que era comunista. Y lo dice con mucho énfasis, pero tampoco sería afiliado, como vos decís,
1: claro.
2: Orgánicamente. Dice que la señora dijo, al peronismo se lo puede rechazar o aceptar, pero no se lo puede negar. Creo que...
0: Qué buena respuesta que dio Elizabeth. Decir no sé. Vos sabés que yo me cae, es algo, me cae, viste, cuando dicen, bueno, Néstor de estar vivo haría esto, esto, esto. Y la verdad que dejemos en paz, porque hablan por su obra, no por su... luego de la muerte, digamos, ¿no? Tienen una obra para hablar. Me parece muy respetuosa, entiendo por lo que vos estás diciendo que por lo menos fue una persona muy importante en la vida de Elizabeth, Roberto Arlt, porque si 50 años después, con todo lo que vivió, muere el marido cuando ella está embarazada, la situación del hijo con necesidades especiales, es tan precisa, es porque indudablemente la marcó y ella lo sigue respetando. Por la respuesta que te da. El no sé es un respeto.
2: Claro.
0: El no sé en ese
2: y
0: caso.
2: Y sobre el peronismo respeto. También.
0: Exactamente.
2: Se lo puede rechazar o no.
0: Exactamente.
2: No se lo puede ignorar.
0: Bien.
2: Yo quiero leer una poesía pequeña mía porque
0: dale.
2: Yo.
0: Con eso cerramos.
2: Cerramos. Me encontré que sobre este tema, sobre Arlt. Se ve que hablo sobre diferentes escritores y bueno. Dice así: aunque las aguafuertes no las tengo terminadas, no sé. No alcanza, no declamo como Allen Ginsberg o Wald. No sé, no alcanza, hablo de un café con Roberto, de un bar a la noche, hablo de una noche con Roberto. ¿Cuál será? Papeles, papeles, papeles, y llegamos al 40, al 42 y al 43. Después, ¿no se legitimaron los vagos? Después, ¿no se abrió paso a la bastardía? Después, ¿no hubo hombre pistón, hombre tornillo? Y esas noches de buceo en la filosofía del hombre que roba ladrillos y esa urdimbre de pelos pelafustanes refugiados en sus cuevas, zaguanes, sillas afuera, esos hombres. ¿Qué diría mi gran amigo Arlt? Una vez que tuviera la buena prensa bajo sus garras. ¿Qué diría mientras crecían las villas miserias? Bueno, tal muy incógnita, bueno, tal incógnita.
0: Muchas gracias, muy bueno.
1: Son cinco... ¿Querés que cerremos con Arlt?
0: Sí, sí, sí. Cerra vos.
1: Dale. Cierra Roberto Arlt. Esta es la dedicatoria que él le ofrece a su mujer en ese momento, Carmen Antinucci. Cuando le publican el libro El Jorobadito y de alguna manera prefigura un adiós, el adiós que nos da en esta tarde Roberto Arlt. Me hubiera gustado agradado ofrecerte una novela amable como una nube sonrosada, pero quizá nunca escribiré obra semejante. De allí que te dedico este libro, trabajado por calles oscuras y parejas y taciturnos contactos con gente terrestre, triste y somnolienta. Los seres humanos son más parecidos a monstruos chapoteando en las tinieblas que a los luminosos ángeles de las historias antiguas. Por eso no encontrarás aquí doradas palabras mentirosas, ni verás asomar el pie de plata de la felicidad.
3: Muy bien, con las palabras de Roberto Art, dedicadas a su primera esposa.
1: Exacto.
0: Vamos a un corte y volvemos con la lucha de los obreros, de los ingenieros, de los ingenios azucareros.

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0: Qué bárbaro, la verdad que gracias Fernando, gracias a los compañeros. Ha sido un bloque impresionante. Ahora.
1: Recibimos muchos saludos.
2: Sí. Acércate un micrófono, por favor.
1: Les agradecemos mucho a las compañeras que están en vivo, escuchando, viendo el programa y nos mandan mensajes, así que un agradecimiento enorme a Rosa Noceda, que en todos los programas comenta y lo escucha con tanta atención.
0: Tiene que venir Rosa.
1: A Cristina, que nos manda sus críticas muy
0: ¿Cristina Rubio?
1: A Cristina Sibona.
0: Cristina Sibona, sí.
1: Que nos manda sus críticas y que nos ayudan mucho a preparar los nuevos programas. A Gaby Haddad, que manda fotos, estoy viéndolos, mucha suerte. La verdad que es muy, muy hermoso. Les agradecemos mucho y a todos los demás compañeros que después en el chat vamos a anotar los nombres para saludarlos en el próximo programa.
0: Muy bien. Ahora viene Carlos Monestés y Pablo Grau. Y le pido a Carlos que se vaya acercando al micrófono. Carlos, con el tema de Tucumán, los ingenios y el sindicalismo azucarero y la FOTIA. Y cuando estábamos en la marcha en Plaza de Mayo, hace 2-3 días de las 2 CTA, le comento este tema al compañero Pablo Grau, que está aquí a mi izquierda. Y él dice, respecto de los grandes ingenios azucareros o de las grandes empresas, vamos a decir, no solo ingenios, hay mitos y leyendas de la Argentina como el familiar. Yo no sabía a qué se refería Pablo, pero si les parece, ahora lo va a desarrollar y aparte le vamos a pedir si también lo puede ilustrar con canciones, con arte. Es algo duro, ¿eh? Es algo que tiene que ver con la lucha de clases, es algo que tiene que ver con la oligarquía, con la violencia, con la muerte, con la desaparición. Siempre la oligarquía utilizó como herramientas la tortura, la muerte, la desaparición. Siempre, siempre. Desde los pueblos originarios a esta parte de nuestra tierra, la Patagonia rebelde está regada de la sangre y la persecución de las oligarquías terratenientes. Carlos Monestés y luego Pablo, para avanzar con eso.
3: Gracias, Eduardo. Gracias, compañeros y compañeras. Bueno, lo que veníamos hablando era en Argentina, como ustedes saben, hay un sindicalismo muy fuerte, muy estructurado. Y también creo que una intención nuestra de mostrar su carácter federal, porque no es lo mismo el sindicalismo de Buenos Aires que el sindicalismo cordobés, el sindicalismo tucumano, el salteño. Creo que hay que hacer ese trabajo, no porque sean distintas las personas, sino porque la estructura industrial es distinta. Y así como una vez hablamos del Choconazo, y la importancia que tuvo en la formación política en Neuquén, también queremos abordar un sindicalismo muy, muy, muy particular, muy distinto al de Buenos Aires, que es el sindicalismo de Tucumán. O sea, lo que sería la industria azucarera. Así como sabemos, estos son lo que se denomina los cultivos industriales que han sido diferentes en cada provincia, y en Tucumán se dio la concentración azucarera más importante de nuestra historia, y eso desarrolló un sindicalismo que tuvo sus periodos, su diferenciación con Buenos Aires. Hay cosas que yo les podría decir, si hablamos por rama de la industria, es el que tiene más desaparecido. O sea, la cantidad de comisiones internas que hubo en Tucumán en la dictadura es mayor a de cualquier otra rama de la producción.
0: Y ahí vamos a primero agradecerte por los estudios que haces, Carlos, con esto, cómo recuperas la historia, y también a Pablo. Vos decías que es de los que más víctimas, más lucha, más héroes tienen. Yo, si me permitís, le pregunto a Pablo. ¿Vos pensás que está relacionado con estos mitos que vos nos narrabas? ¿Qué son estos mitos? ¿Qué pudiste abordar de este tema, Pablo?
2: Sí, es una... La leyenda del familiar es una leyenda que podemos rastrear hasta los orígenes en los griegos, en el Minotauro, al que le ofrecían cuando el rey Minos le gana la guerra al rey de Grecia, de Atenas, le pide que le sacrifique al Minotauro, que vivía en el laberinto, le sacrifique una cierta cantidad de niñas y niños. O sea que siempre el vencedor impone las condiciones de sangre al vencido. Y bueno, no sé si Carlos vos ya terminaste o intercalamos, ¿cómo querés?
0: A mí me parece que se tienen que complementar como en el
2: punto. En el familiar.
0: Es decir, Carlos la dejó picando cuando dice la cantidad de lucha y héroes. Entonces digo, estos mitos, concretamente, ¿tienen que ver con patrones que hacían desaparecer a obreros rebeldes?
2: Si yo le digo Hileret, Angélica, ¿qué es Hileret?
0: Una sacarina,
2: una marca de azúcar.
3: Buena pregunta.
2: Sí, ahora la marca derivó en otras cosas. Bueno, Clodomiro Hileret.
0: Sí.
2: Pero es un francés. Era un francés que...
0: Ahí está la propaganda.
2: Sí, ahí está la actual, ¿no?
0: Eso, hay sangre detrás de eso.
2: ¿Y qué te parece? Por lo menos el nombre.
0: Vos lo dirás.
2: Clodomiro Hileret era un francés que a fines del siglo XIX viene, compra una estancia semiabandonada de la época colonial, de más de casi 30.000 hectáreas en Tucumán, con un préstamo del Banco Nación, que después nunca pagó, como suelen hacer.
0: Como los que recibe.
2: Exactamente. Y bueno, construyó el ingenio más grande de toda América Latina.
0: Están pasando fotos, no sé si están relacionadas.
2: Sí, ese es el ingenio a principios del siglo XX.
0: ¿El de Hileret?
2: Ingenio Santana, porque la estancia que él compró se llamaba Santana.
0: Bien.
2: Tenía,
0: Mira,
2: tenía, entre otras cosas, luz eléctrica. Ese es el familiar. Ese es el que vamos a hablar enseguida.
0: Me hace acordar a Ledesma. Apellido.
2: No spoilé.
0: Ah, bueno, no.
2: Bueno, y eso es ahora. Esa es una noticia en Crónica del año pasado.
0: O sea
2: que el familiar estaba. Está presente, está vivo.
0: Para los que no están viendo, dice Crónica: vecinos salteños atemorizados por, comillas, el familiar. Noticia de Crónica de ahora.
2: Bien.
0: A ver.
2: El ingenio tenía luz eléctrica, 50 kilómetros de vía férrea, o sea, el tren llegaba hasta el ingenio, una central de teléfonos, 10 escuelas primarias para el personal. No era fácil tenerlo todo controlado. 2.000 peones con machete debían obedecer a 30 o 40 capataces, sus armas y sus perros. Muchos indios traídos del Chaco, de Salta por la fuerza. Otros criollos tucumanos que toda su vida habían trabajado por poca plata, que invertían en el mismo almacén del ingenio. En otra parte del norte argentino también se repiten con variaciones. Bueno, el familiar resulta que es un espíritu maligno. Es el mismo diablo con quienes los dueños del ingenio azucarero tienen un pacto para cuidar su sembrado y controlar a los obreros. En Tucumán, Salta, Jujuy, el mismo diablo se corporiza en un enorme perro negro, con cadenas, con ojos llameantes. Se lo puede ver claramente paseando por entre los cañaverales en noche de luna llena. Este hombre, Hileret, había hecho un palacio, hacía fiestas, se había traído animales exóticos en medio de la selva. O sea, me hace acordar a Fiscarraldo, la película de Herzog. Una cosa total, o a Manaos, que había una, ¿te acuerdas? Estaba el Teatro de la Ópera en medio del Amazonas. Y bueno, todo eso contribuyó a la leyenda del familiar, de que todos los años debían sacrificar a un obrero para que la fortuna le fuera
4: posible.
2: Si no podían cumplir con eso, iban a entrar en desgracia. Dice que los hijos de este señor Clodomiro Hileres, del francés, no siguieron demasiado esa regla, y por eso en 1930 el ingenio pasa a manos del Banco Nación, y en 1966 es uno de los que cierra Onganía. Y bueno, es lo que pasa. Cuando surge la FOTIA, se debilita en el año 44 con el secretario de Trabajo, que era Juan Domingo Perón, debilita la potencia del mito. El familiar muere cuando nace la FOTIA en Tucumán. El movimiento obrero tucumano, que logró unificar en esa misma entidad sindical a trabajadores del surco y de la fábrica, o sea, los obreros y los agricultores, los cosecheros.
3: Quería agregar una cosita a lo que dijo, sí. Pablo, me vino al pelo.
0: Es impresionante.
3: No, es impresionante.
2: Tenemos
3: una comunicación. Porque el Don Hileres, digamos, ¿cómo se discutían los sueldos? ¿Qué pasaba cuando estaba Don Hileres, cierto? No había una organización central. Entonces, eran totalmente patrones, digamos, que hacían los desquicios que decía Pablito. ¿Qué hace la FOTIA? Está muy bien, para ver el peronismo, para ver el movimiento obrero, sindicato. Justamente, antes había como 30, 40 ingenios en Tucumán aproximadamente, entre otros el de Santana, lo que dice Pablo. Lo que hace es la creación de la FOTIA. La FOTIA es una federación. Se empezaron a discutir ya, ahí se acabó el familiar. Ahí el familiar se vio, digamos, sometido a los convenios que tenían que hacer en función, ¿no?, de cada ingenio que hablaba con Hileres o con los otros patrones, sino que se hacía un convenio nacional y se hacía una federación, los sueldos parejos para todos los...
2: Y lo que decía entonces, Patrón Costa,
3: lo que decía, claro.
2: Se podía denunciar, los obreros podían denunciar la injusticia y los maltratos.
3: Y lo segundo, que bueno, esto es importante porque ese 44 de Tucumán, ustedes saben que en la primera elección, en el 46, donde fue el peronismo, fueron 4 diputados del Partido Laborista que eran de los ingenios. O sea que el peronismo destapó esa explotación que había, los pudo organizar. Tenía 4 diputados nacionales del Partido Laborista. Y después se suman a la FOTIA los ingenios de Salta y los ingenios de Jujuy. Creo que eran en total 60, digo, para ver nuestra historia.
0: Qué simbólico que la FOTIA, la FOTIA le ponga un bozal a ese perro sanguinario, a ese animal sanguinario llamado el familiar.
3: Muy bien su imagen del bozal, claro.
2: Tan pronto como el movimiento, después del 55 resurge la leyenda.
3: Claro,
2: familiar,
3: exactamente. Claro. Y lo segundo que decía Pablo muy bien, que estuvo ahí combinando, la estructura sindical como era, porque él dijo, en ese ingenio hubo 10 escuelas, y montones
2: claro.
3: O sea,
2: la
3: estructura es esta. A ver, yo digo que hay que entender los diferentes sindicalismos. Ahí el sindicato es todo, porque, digamos, los ingenios, como en las minas, no se hacen en las ciudades o en los cordones industriales, se hace donde está la producción. Entonces, el que representa a otra vez el sindicato se tiene que encargar de hacer las escuelas, se encarga de que el hospital funcione bien, se encarga de que los alimentos lleguen, se encarga de la que proveeduría exista, se encarga de que la electricidad sea acorde. O sea que el poder sindical no está en una gran urbe, está en una estructura que tiene todas las escuelas, ¿cierto? Seguramente las maestras deben ser esposos de algunos directivos, etcétera, etcétera. Creo que este tipo de sindicalización no es muy conocida en Argentina, porque nosotros tenemos la línea blanca, lo que fue en el peronismo, la parte del Paraná o Córdoba, las automotrices, pero creo que el poder sindical que adquirió la FOTIA por ser la representante de todos estos trabajadores fue inmenso. Creo que hay que seguir, por eso hay tanto desaparecido, y tantas cosas de aprender, y ya corto.
2: ¿Y qué pasó en el 66?
0: ¿Qué pasó?
3: En el 66? Qué bien.
0: ¿Qué pasó?
3: Bueno, en el 66...
2: Sí, la dictadura de Onganía. No,
3: bueno,
2: te pregunto
3: yo,
2: a vos.
3: Yo,

0: 76, que fue...
1: Cerrá con el tema gremial. No. Y después cerramos con... A ver, la simbolización de la violencia, de la organización y del amor está. La violencia, la simbolización de la violencia es el familiar. La simbolización de la organización es el sindicato. Y el arte también tiene que ver. Entonces, acá cerremos con esto y vamos a lo de Pablo.
0: Sí, lo que pasó en Onganía fue el cierre de los ingenios, ¿cierto? Cerraron muchos ingenios. Hay muchas versiones, ¿por qué? Algunos dicen que el motivo fue económico, ¿cierto? Por la mecanización de las máquinas, que tenía que eliminar gente y achicar. Y otros dicen que fue político, porque Tucumán era un foco, algunos decían que podía ser una Cuba, ¿cierto? Lo comparaban en esa época. Entonces viene la intervención, el cierre de Onganía, y chicos, 25.000 trabajadores despedidos, las villas miserias se consideran que vinieron 100.000 tucumanos que no tenían dónde trabajar acá.
1: Claro.
0: Y todo esto, y acá ya paso a Pablo para darle lugar que corresponde, todo esto tuvo repercusión en el arte. Y yo creo que quizás La Zafra y Tucumán, Mercedes Sosa, ha sido el movimiento sindical, podría ser, que tuvo más representación artística. Entonces viene Tucumán Arde, vienen las pinturas, las fotos, vienen las películas, vienen las canciones sobre esta experiencia y esta lucha de los tucumanos, que tuvo una víctima, Hilda Guerrera de Molina, tuvo su película con Gerardo Vallejo, puede ser el...
2: Sí, La Fuerza del Destino.
0: La Fuerza del Destino. Pero todo ese caudal artístico lo creó este proceso Tucumán. Entonces le vamos a dar la palabra o la voz a Pablo que pueda...
2: Una sola cosita más. Yo te pasé la foto que en uno de los centros clandestinos de detención, uno de los compañeros desaparecidos dibujó al familiar... Y está hasta el día de hoy en ¿cómo se llama? Ahí en la base.
1: Ahí la estamos poniendo, la foto.
2: Santa Lucía, Santa Silvina.
0: No, Santa Lucía.
2: Santa Lucía.
0: Santa Lucía.
2: Ahí, un del ingenio Santa Lucía. Está dibujado, seguramente, porque es un perro muy con una cara muy, muy malo. O sea que hasta el 70, y después, la noche del apagón,
1: o sea,
2: revive.
1: Espera, volvamos a esto. Esa imagen que pusimos...
3: La ponemos otra vez.
1: La vamos a volver a poner otra vez. Tiene que ver... Ahí está la imagen. Por lo que dijo Pablo, me corregirá llegado el caso. Están todos viendo la imagen. Pablo, esa imagen está hecha por un obrero.
2: Un detenido desaparecido del ingenio Santa Lucía en Tucumán. En un centro clandestino de detención.
1: O sea, miren la relación entre el familiar, ese animal que devoraba obreros combativos, vamos a decir, no creo que sea obreros difíciles, amanuenses, difíciles quilomberos, y un obrero en su estado de detención dibujándolo en las paredes. Gracias, Pablo, por esa imagen, por traer la lucha de ese obrero, que también se expresa en el arte.
2: Sí. Es esta canción que la cantó Mercedes, la cantó Cafrune, es una samba que se llama Vamos a la Zafra, y es de Jaime Dávalos la letra.
1: Mirá que desde qué tiempos inmemoriales viene a exorcizar la violencia, que en las cavernas de la prehistoria los primeros hombres dibujaban... dibujaban a los animales que se les devoraban a sus propios familiares.
0: Claro.
1: Como una forma de exorcizar. Bueno, siglos después, un detenido la pinta en las cuevas, vamos a decir, donde lo sometían los patrones.
2: Y acá vemos la poesía de Jaime Dávalos, que describe, o sea, no es la canción de protesta, la canción de denuncia, describe el laburo de un zafrero.
1: Mira, Pablo, cuando nosotros decíamos, bueno, ¿por qué una canción ante un tema? ¿Por qué el arte ante un tema de lucha tan...? Y bueno, lo expresa el compañero que hizo ese dibujo.
2: Tal cual.
1: Así que adelante con la canción.
2: Y bueno, habla de que quiere... Trabajan de sol a sol, la mujer está embarazada y va a trabajar, le dice vamos a la zafra. Porque va a tener un chico y quiere que sea un varón. ¿Para qué? Para que pueda trabajar en el cañaveral, porque a él ya siente...

0: siente que sus fuerzas están decayendo. Llama Vamos a la Zafra de Jaime Dávalos y Eduardo Falú. Bueno, escuchen mejor la versión.
1: Eduardo Falú, los Falú, una familia perseguida por la derecha tucumana.
0: Todo, salteño, tucumano.
1: Con compañeros detenidos desaparecidos.

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1: Volvimos después de la columna anterior, que fue realmente muy, muy, muy, muy pedagógica y muy importante. Así que muchísimas gracias a los compañeros. Y hemos, para cumplir con el compromiso, bueno, nos reivindicamos como clase trabajadora.
2: Absolutamente.
1: Y abajo los patrones. Sí. Abajo los patrones, así que nuestra posición, la posición del programa y la posición del sindicato siempre es luchar a favor de la clase trabajadora.
2: Totalmente.
1: Y queríamos aprovechar unos minutitos con Claudia porque fuimos a ver la obra Tres Mujeres que vinieron acá.
2: Ah, sí.
1: Vino la actriz y vino la directora de la obra. Y fuimos a verla con Claudia y con Mabel. Y Claudia, como ya va a ser habitual, cada vez que vayamos a ver una obra, va a ser una columnita. Así que hizo la columna, que a mí me pareció que está muy buena y la vincula con la última marcha 3J, que fue en el marco del asesinato de Agostina.
3: Sí.
1: Y de la vergüenza del fiscal y el jefe de seguridad de Córdoba, que repudiamos en este programa porque vergonzosa esa conferencia de prensa, y esperemos que le hagan un juicio político a ambos, porque salir a hacer campaña con eso, la verdad es que no los deja en una buena posición, ni al gobierno de Córdoba tampoco, pero bueno, en fin. Así que vamos a la columna. Claudia, muchas gracias.
2: Gracias,
1: ¿eh?
2: Gracias Claudia.
3: Bueno, hola. ¿Acá puedo hablar por micrófono?
1: Sí, ahí nomás.
3: Bueno, Tres Mujeres es una obra en un acto, con una apuesta minimalista. La escenografía y vestuarios están despojados de objetos o colores. Las actrices ingresan por detrás de un telón, evocando despojo y reclusión, confinamiento. Esta apuesta deliberada, que sucede a medida que se desarrolla el texto y la acción, es para darle más fuerza y eficacia al texto. En él se descubren los hechos que marcaron la vida de estas tres mujeres y que hoy las encuentra juntas. Además, se invita al espectador a través de juegos de luz y a medida que fluyen las palabras, miradas y textos, a entrever cómo las tres mujeres se sanan o se reencuentran con la vida real, el deseo, el amor, pongamos el nombre que querramos. El título Tres Mujeres tiene algo de despojo, de inconcluso. ¿Tres mujeres? ¿Cuáles tres? ¿Yo? ¿Vos? ¿Todas? ¿Cualquiera? ¿Y por qué tres mujeres? La respuesta está en la obra, que como un Guernica en clave de género nos invita a reflexionar sobre los mandatos, el lugar de las víctimas, las relaciones patriarcales y las huellas impresas en los cuerpos en una sociedad desigual donde el género determina relaciones de sumisión. Este 3J nos volvimos a encontrar en las calles para celebrarnos juntas, pero en el reconocimiento que nos faltan muchas otras, muchas más, cada vez más. Que el patriarcado no cesa, que la violencia no cesa, que no es crimen, es femicidio. Que el cuerpo lo ponemos las mujeres, el cuerpo, las cuerpas, las travestis y lesbianas también. Somos y estamos más convencidas que nunca que la lucha, el reclamo, la desobediencia han de continuar. Para que las historias de vida de estas tres mujeres no sean multiplicadas al infinito, es que necesitamos a compañeros, dirigentes, amigos, parientes, vecinos. La conciencia tiene que ser universal para alcanzar el mundo que soñamos y más por las que vendrán, por las y los que vendrán. Bueno, ese fue el texto. Yo solo quería agregar acá, chiquito, algo que me parece del bloque anterior, cómo este compañero que está en situación de confinamiento, de encierro, sí. Como a pesar de la situación de deshumanización de la que nos hablaba Ana Arendt, de lo que es la reclusión y el encierro, así también lo podría relacionar con estas tres mujeres que están en un estado de confinamiento por sus historias, esto que digo de los mandatos, las violencias, y a través de la palabra se salvan. Y cómo este compañero preso o recluido en un campo de detención, ante la falta de palabra, busca la simbolización a través del dibujo, ¿no? La expresión, la palabra, ¿no? Digo, lo que nos hace humanos, que es la palabra, siempre está, es lo que nos sana, lo que nos salva, ¿no? Y siempre está apareciendo, a pesar de que,
1: sí, a pesar de. Evidentemente hay distintas maneras de tramitar el sufrimiento humano. El arte es una excelente manera de tramitar. Creo que la obra de teatro hace ese esfuerzo enorme, porque hubo un momento en que el silencio ahí en el auditorio fue muy fuerte, porque creo que todas en algún punto vemos reflejada en la obra el sufrimiento de muchas compañeras. Y sí, por más arte en la escuela, por más arte en la sociedad, y por más arte para todas y todos, porque justamente lo que Milei pretende es eliminar cualquier posibilidad que tengamos de tramitar, ¿no? Sí. De tramitar en la sociedad aquellas cosas que nos producen padecimiento y que nos pueda permitir organizarnos para derrotarlo. Así que está.
2: Gracias por la columna, Claudia. Muy claro, la verdad. No, excelente, y bueno. Muy buena la relación con el bloque anterior. Muchísimas gracias.
1: Vamos a un mini corte y volvemos con Lidia.
2: Sí, perfecto. Muy bien.

0: Bueno, volvemos. Es mucho el material que tenemos. La verdad que nos vamos superando día a día con la capacidad y conocimiento de los invitados, de las invitadas, de las columnas, de compañeros que ya son parte de nuestro programa. Son programas más que invitados.
1: Vienen a conversar.
0: Bueno, Lidia, estamos a 40 años del paso a la inmortalidad de Borges.
2: Así es. El día domingo se van a cumplir 40 años, el domingo 14, del fallecimiento de Jorge Luis Borges. Y cualquiera que haga un recorrido por la ciudad se va a encontrar con que hay homenajes de distinto índole, como como es en La Recoleta, en hoteles, en bibliotecas, en los diarios, en Facebook, en las líneas que consultamos las personas mayores y las que también consultan los jóvenes. Y hay una serie de opiniones sobre él, sobre su escritura, sus cosas, y hay también han aparecido club de fans, lo cual para nosotros es importante no dejar pasar esta fecha sin recordarlos y decir que no le vamos a rendir homenaje, porque no le hace falta a Borges que le hagamos homenaje. Ajá. Pero sí que difundamos.
0: Bien.
2: Que difundamos lo que dijo, lo que escribió. Y para hoy tenemos muchas cosas. Yo lo que quiero tirar rápidamente son reportajes que recogí buscando material para traerles, que hoy no vamos a poder leer. Uh-huh. Pero no importa, yo les digo dónde pueden encontrar, al que le interesa, cosas importantes sobre Borges, que le han hecho y que mantienen siempre la misma línea. Por ejemplo, en la revista Siete Días, de junio de 1996, es decir, a los 10 años del fallecimiento de Borges, hay una entrevista de Ezequiel Martínez que le hace a María Kodama con fotos de Rafael Calviño. Y luego esta misma cuestión se hace de nuevo a María Kodama en una entrevista que hacen en Página 12, Aquel hombre de la biblioteca, que es una entrevista del 26 de marzo del año del 2023, en Cultura y Espectáculos, donde María Kodama vuelve a decir lo mismo, lo cual quiere decir que será verdad, dudemos, o que si es mentira, mintió bien. Pero lo que cuenta es maravilloso con respecto al sentimiento que tenía frente a la muerte, la serenidad con la que partió, y cuentas también María Kodama que no estuvieron solos en Ginebra cuando llegó el momento final, y cuenta también que lo acompañaron personalidades de la cultura, como por ejemplo Marguerite Yourcenar, que se pasó una tarde tomando el té y hablando con él cuando ya eran los últimos tiempos, y también de Aurora Bernárdez, la que había sido la primera mujer de Julio Cortázar, que también estuvo con él y conversaron muchísimo, sobre todo de los últimos tiempos y de los tiempos que vivió Cortázar, porque Cortázar se fue primero. Bueno, entonces, de todas esas cosas, hasta tuvo la alegría de que apareciera un príncipe árabe que le dijo que era un enamorado de sus cuentos y con el que también pasó una tarde. Eso lo dice en todas las entrevistas que le hicieron a María Kodama, siempre cuenta lo mismo. Y lo pueden encontrar en esto que yo encontré hurgando para traerle, como dice acá mi amiguita, las perlitas.
1: De Lidia Bufa.
2: Bueno, y yo hablando del tema de los árabes, encontré algo, vamos a leer algunas poesías, para los que tenemos el tiempo, ¿no? Tenemos tiempo para todo. Borges escribió una poesía sobre Ariosto y los árabes. Ariosto es un poeta italiano que vivió por allá en 1400 y muy querido por los italianos, y era más que poeta, era además hasta filósofo. Y en esta poesía lo que podemos ver, yo saqué un fragmento porque es larguísima, aparece cómo es Borges, es decir, el filósofo, el historiador, el soñador. Bueno, pero todo eso lo tienen que investigar ustedes, definirlo ustedes, si les gusta o no les gusta. Yo, de Borges, no opino, lo difundo, porque creo que tenemos una obligación de difundirlo. ¿Por qué? Porque es uno de nuestros escritores que se ha hecho universal, nos guste o no nos guste. Entonces, vamos con este fragmento, el que lo voy a leer lo mejor que pueda, para que ustedes lo vayan degustando. Nadie puede escribir un libro. Para que un libro sea verdaderamente, se requiere la aurora y el poniente, siglos, armas y el amor que nos une y nos separa. Así lo pensó Ariosto, que al agrado lento se dio en el ocio de caminos, de claros mármoles y negros pinos, de volver a soñar lo ya soñado. El aire de su Italia estaba henchido de sueños, que con formas de la guerra de los duros siglos fatigó la tierra y urdieron la memoria y el olvido. Como desde el corcel del hechicero Ariosto vio los reinos de la tierra, surcada por las fiestas de la guerra y del joven amor aventurero. Ni el amor ignoró ni la ironía, y soñó así, de pudorosos modos, el singular castillo en el que todo es, como en esta vida, una falsía. Por islámicos artes reducido a simple erudición y a mera historia, está solo, soñándose. La gloria es una de las formas del olvido. Por la desierta sala el silencioso libro viaja en el tiempo. Las auroras quedan atrás y las nocturnas horas y mi vida en este sueño presuroso. Esta poesía está en el libro El Hacedor y la escribió en 1960. Todavía tenía para vivir un cuarto de siglo nuestro Borges, pero ya pensaba en la muerte.
3: ¿Puedo decir algo? Sí. Ahora que empezó el Mundial, sí. Yo lo escuché una vez en un reportaje que él se lamentaba que él, siendo descendiente de ingleses, los ingleses habían inventado un juego tan banal y violento como el fútbol, en cambio los árabes los admiraba porque habían inventado el ajedrez.
2: Hola. Mira, bueno, qué bueno. Hay que contestarlo en la época que vivió, claro, y cómo vivió.
3: Por eso, ¿no?
2: Entonces, discutir, podemos discutir, no, un montón, sé, pero la poesía no, porque lo escribió.
3: Por eso.
2: Para mí es maravilloso.
3: No, es maravilloso.
2: Aparte, hay algunas cosas, es como para leerlo con mucho tiempo y pensarlo más de una vez, porque cuando él dice, nadie puede escribir un libro, para que un libro sea verdadero se requiere la aurora y el poniente. ¿A qué se refiere? Al inicio de la vida y a la declinación. Haber vivido. Para mí es eso lo que está diciendo. Sí. Entre otras cosas. Pero nos larga cosas muy, muy fuertes para que pensemos. ¿Que podemos o no estar de acuerdo? Por supuesto, no vamos a estar de acuerdo con todo.
4: No, pero a nosotros lo que nos interesa es lo que se... Lo que despierta en uno, claro.
3: Hay que disfrutarlo.
4: Claro.
3: Hay que disfrutarlo, genial.
2: Está.
4: ¿Qué despierta en vos, Borges, Lidia?
2: ¿Cómo?
4: ¿Qué despierta en vos, Borges? ¿Qué te hace sentir? Más allá de la opinión política, digo, ¿te gusta como poeta?
2: Sí. Me gusta más como poeta que como escritor de cuentos y de las fantasías. Las poesías son increíbles. Y además, en estas poesías él muestra todo, porque acá hemos leído poesías de la ciudad que parecen sencillas, las que aparecen en Furor de Buenos Aires. ¿Te acordás que nos estuvimos leyendo algo? Uh-huh. Y estas son poesías de erudito, poesías donde él cuenta lo que sabe de filosofía, de historia, porque de literatura, lo nombra Ariosto del siglo XIV. Es como un hombre que tiene una cultura amplísima, que nosotros nos llegamos a construir en nuestro tiempo de vida, porque hemos tenido una época y un tiempo distinto, y una vida distinta. ni mejor ni peor, distinta, vamos a decir eso. Pero además yo con todo lo que él dice, me siento como, ¿cómo te puedo decir? Como que me genera un momento de reflexión, sobre todo a la edad que yo llego, a la madurez bastante avanzada, en la que él lo dice en varias poesías y en muchas cosas, es que no hay que estar preocupado por el que viene después, o el irnos, o pasar a la inmortalidad, o morir. No le tenía miedo a la muerte. Y había que pensar en que él leía mucho a Shakespeare, y Shakespeare en algún momento dice, no nos tenemos que apurar, no nos tenemos que preocupar, porque mientras vamos caminando al país del que no se vuelve, tenemos que estar vivos.
1: Sí, ¿puedo hacer una pregunta?
2: Sí,
1: ¿puedo hacer
4: sí, por supuesto.
1: No, pensaba que ahora en su aniversario de la muerte, en la Feria del Libro justamente se había armado como un túnel evocando a Borges, y se había puesto todas las obras, incluso había originales expuestos. Si ahora podríamos recomendarle a los gente más joven, a las nuevas generaciones, ¿cuál de los libros? ¿Qué le recomendarías? Si el Alep es una buena recomendación.
2: Para el que le gusta la literatura fantástica, sí.
1: Sí.
2: Para el que le gusta la poesía, hay otras cosas. Pero de todo lo que vayas a leer de Borges, te va a quedar mucho. Por ejemplo, si leemos Emma Sum.
3: Emma Sum. Hicieron una película. ¿Eh? Hicieron la película.
2: Sí, pero en la que aparece toda la cuestión de la muerte, del patrón, de la empleada. Bueno, no vamos a contar acá todo el cuento. Y además aparece la sexualidad, pero tan larvada, tan tapada, que es como que no existe, porque describe hasta el saco. Hasta ahí nomás, hasta el saco que tenía puesto el patrón, nada más. Pero eso lo podemos leer otro día y es genial. Pero no tiene desperdicio nada.
3: Libro de arena, el informe de Brody.
2: De todo.
3: Libro de arena es otro libro.
2: Hay de todo.
4: Ese libro, a ver, contanos un poco de ese libro.
3: No, los cuentos, lo que uno leyó.
2: Y aparte hay que acordarse de Borges, de la generosidad que tuvo en algún momento con Julio Cortázar.
4: ¿Por qué?
2: Porque el primer libro que le imprimen a Cortázar se llama Casa Tomada. Y en esa época tenía una editorial pequeña que recién arrancaba, Borges, con su hermana y con Bioy Casares. Entonces, Cortázar le lleva esto para mostrarle, pensando, bueno, este me lo va a patear. No. Lo miró, venía un poco, y al dos días, tres días, lo llama a Cortázar y le dice, bueno, va tu libro entero, lo publicamos. No vamos a tocar nada. Y mi hermana te hace la tapa. No era Borges, le hizo la tapa. Entonces, ¿por qué habían encontrado que tanto él, Borges, como Cortázar, estaban incursionando en la literatura fantástica? Uno, desde la erudición, que es Borges, y Cortázar desde lo cotidiano. Y no fue mezquino que me va a hacer competencia un joven. Lo ayudó porque Cortázar no tenía un mango en esa época. Entonces, otra de las perlitas para vos.
1: Muy bien, muy bien.
2: Porque, bueno, eso también hace al hombre. Yo todo lo sé, porque yo estudio, leo, qué sé yo, pero no sé. Pero hay cosas que me impactan.
1: ¿Tenemos alguna actividad que sea recomendable para el día domingo para todas las compañeras y compañeros?
2: No, yo lo que traje son las cosas para leer.
3: Con paseos de UTE. Esta semana fuimos al Centro Cultural Recoleta y hay una muestra de Borges con originales armado como un laberinto, con espejos, así que esa es entrada libre y gratuita. Entonces,
2: hay que mirar los diarios y bueno, lo que lean, porque hay de todo, de todo como para hacer. Y entonces nosotros humildemente aportamos algo. Ahora hay otra poesía, porque veo que el tiempo se va yendo rápidamente, que tiene que ver también con esta cosa del final, que él no lo hace dramático para nada. Y así se lo dice a María Kodama cuando dice que vayan a a morir él en Ginebra. Vivamos como todos los días, le dice. Acá no hay que dramatizar. Y ella le hace caso. No sé cómo habrá sido la relación, porque es para discutirla, pero en eso sí, la cosa anduvo.
4: Espera, y vos ahí tenés una poesía para leer.
2: Sí.
4: Bien, con esa poesía. Lo relacionaste mucho con el final, con la vida, con lo trascendente. A mí me parece que con esa poesía de Lidia ya vamos a la finalización también de...
2: Para que puedan hablar.
4: Claro.
2: Porque si no lo va a quedar muy cerrado, que no lo
4: decimos. No, pero me parece... Que también tomarlo como un final de programa, pero que todo final contiene en sí mismo un principio.
2: Es un principio, porque de Borges, si queremos, podemos retomar con algún tema que elijan.
4: Dale.
2: Que elijamos.
4: No, los que elegiste vos está bien, las
2: o
4: cosas.
2: O que propongan las personas que nos siguen, porque sabemos sí. Que hay compañeros que nos siguen. Yo sé que mis compañeras del Normal 2 de Rosario me siguen.
4: un saludo. Pues,
1: un saludo a las compañeras del Normal 2.
2: Y algunos otros amigos también.
1: Vamos.
2: Bueno, entonces vamos con esta y con esta cerramos.
4: Sí.
2: Se llama Las Cosas.
4: Sí.
2: El bastón, las monedas, el llavero, la dócil cerradura, las tardías notas que no leerán los pocos días que me quedan, los naipes y el tablero, un libro... Y en su página la jada violeta, monumento de una tarde sin duda, inolvidable y ya olvidada. El rojo espejo occidental en que arde una ilusoria aurora. Cuántas cosas, limas, umbrales, atlas, copas, clavos, nos sirven como tácitos esclavos, ciegas, y extrañamente sigilosas, durarán más allá de nuestro olvido, y no sabrán nunca que nos hemos ido.
4: Bueno, es la organización, las cosas, pero sobre todo la organización vence al tiempo. La verdad, gracias siempre. Lidia, gracias Claudia, gracias Pablo, gracias Carlos, Fernando. Bueno, con esta... Sí,
2: porque lo difícil es pegar justo con lo que alcance el tiempo y con lo que se pueda entender rápidamente en un tiempo.
4: Se entendió perfectamente lo que dijiste, estuvo brillante. Muchas gracias y el próximo viernes, si Dios quiere, nos encontramos nuevamente en la conversación.
1: Seguimos conversando.
4: Muy bien, gracias.

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7. Hoy vamos a reflexionar sobre la escalada exponencial de la violencia machista y patriarcal en el mundo, pero especialmente en nuestro país, avalada y promovida desde el actual gobierno en cada uno de sus discursos, en cada una de sus acciones y en cada una de sus expresiones públicas. Hace 11 años del histórico grito de Ni Una Menos, que puso en jaque a la violencia machista en Argentina y en el mundo, seguimos enfrentando una realidad brutal. Los femicidios aumentan, las políticas públicas se desarman y los discursos de poder naturalizan el odio contra las mujeres y diversidades. En los últimos años, Argentina ha enfrentado una preocupante tasa de femicidios. Y como la historia nos ha enseñado, en épocas de crisis económicas o políticas, como las que actualmente han sido provocadas por las políticas de ultraderecha que han vuelto a instalarse en el mundo, se vuelven a poner en la superficie el odio, la violencia y la misoginia. Siempre parece ser un momento propicio para cuestionar nuestros derechos, esos derechos básicos como poder decidir sobre nuestros cuerpos, como poder estudiar o como poder ocupar cargos de gestión sin ser cuestionadas. Queremos interpelar a quienes no solo niegan esta realidad, sino que promueven en sus discursos y avalan la impunidad y la violencia. Ni la misoginia ni el negacionismo deben tener espacio en la política ni en la sociedad. Critican nuestra lucha y desde los más lejanos hasta los más cercanos repiten las feministas nos pasamos tres pueblos. Pero señoras y señores, creo que todavía nos quedan muchos pueblos por pasar. ¿O de verdad creen que pedir que no nos maten es piantavotos? ¿De verdad una pared escrita pidiendo justicia por un femicidio o porque aparezca una piba es pasarnos tres pueblos? Desde 2024 a la fecha, los datos indican que los casos de violencia de género, incluyendo femicidios directos y femicidios vinculados, han crecido. Y la falta de presupuesto, que es cada vez más grande, llegando a disminuirlo hasta en un 89% para políticas de prevención, cuidado y ayuda, también es una de las causas del crecimiento de esa violencia. Es decir, que mientras estos crímenes aberrantes se multiplican, el presupuesto baja sustancialmente. Los datos formales arrojan la alarmante cifra. Cada 30 horas una mujer es víctima de femicidio en nuestro país. Y la mismísima y siniestra ministra de Seguridad se niega a reconocer esta figura legal que desde que asumió este gobierno está queriendo borrar. Es muy peligroso que ni siquiera puedan reconocer al atroz crimen de una niña de 14 años como femicidio. Que se cuestione más el accionar de esa niña que de su violador y femicida. Y que el periodismo rancio motivado por el aval político y social actual también vuelva a mostrar su machismo y su defensa del patriarcado, revictimizando una y otra vez a las víctimas y a sus familias. Y yo me pregunto, ¿de verdad importa qué hacía la niña o cuántos errores pudiera cometer una mujer o al largo de la pollera o cuánto tomó? Porque eso no debería servir para excusar una violación, un abuso o una golpiza. No debería haber justificativo para la violencia de género. Y no es que esté justificando alguna otra violencia. Nadie le pregunta a una víctima de robo si se negó. Y nadie le pregunta a una víctima de un accidente de tránsito si quería que la pisaran y por eso cruzó delante del vehículo. Otra cosa que debemos entender es que a pesar de la gravedad, de lo drástico y horroroso que son los femicidios, son la punta del iceberg. Son el último escalón de una violencia que se genera cotidianamente en una sociedad que encubre, que festeja desde un chiste o comentario que denigra el rol de la mujer, o ridiculiza las diversidades, o que no respeta la identidad de género y le niega el tratamiento a las niñeces y adolescencias. Una sociedad y un sistema judicial podrido que suelta a los hombres que abusan, acosan, golpean, violan y que luego al salir matan, porque si ninguna anterior conllevó consecuencia de la responsabilidad que ameritaba, ¿por qué dejarían de hacerlo? No se llega a un femicidio o a una violación de la nada. Hay todo un entramado social y judicial que va construyendo el escenario para que esto ocurra. Porque cuando te molesta más que una mujer esté gritando, pidiendo que no la desaparezcan o que no desaparezcan más niñas, niños o mujeres, que la misma desaparición y femicidios que está sosteniendo ese entramado para que esto no deje de ocurrir. Todas, todos y todes somos responsables de que algo cambie.
Se me vienen mil frases escuchadas a la cabeza y discusiones sostenidas aún entre conocidos y que sostienen muy fuertemente este patriarcado cruel. Seamos conscientes, reflexivas y serias con estos temas. El problema no es el feminismo que lucha contra la violencia. No es que lo que ellos llaman violencia, ideología de género, como la es y el poner en evidencia los abusos y los machismos cotidianos, lo que adoctrina y rompe familias. El problema es que su ideología de género, a diferencia de la nuestra, se basa en la opresión y no en la equidad, la igualdad y la justicia. No se puede hablar de progreso cuando se da la espalda a las víctimas. No se puede hablar de libertad cuando las mujeres viven atemorizadas en sus propios hogares. Porque no hay seguridad si sigue sucediendo que desde pequeñas nos enseñen a no provocar y a cuidarnos a nosotras en lugar de enseñar a los varones a no abusar, a no violar y a no acosar. El machismo institucionalizado, sostenido por un gobierno que menosprecia el feminismo, solo profundiza la crisis de violencia. Desde la sociedad y el movimiento feminista decimos con fuerza, no vamos a retroceder. Exigimos políticas concretas, presupuesto serio y la erradicación total de las prácticas machistas que alimentan esta violencia. Mientras existan estos discursos y recortes, seguiremos en guerra contra la violencia de género. La reducción drástica del presupuesto para prevención y atención de la violencia de género es un golpe letal a las vidas vulnerables. El feminismo es más que un movimiento, es un mandato social para asegurar que ninguna mujer más muera por ser mujer, que ninguna persona viva con miedo por su identidad de género y que ninguna dirigenta esté proscripta y encerrada por atreverse a enfrentar al poder como Cristina Fernández y Milagros Salas. Hoy alzamos la voz porque no podemos seguir permitiendo que el grito de ni una menos sea ignorado ni desoído. La violencia machista nos asesina, nos destruye y lo peor es cuando esa violencia se naturaliza dentro de las instituciones que deberían protegernos. Y en este contexto las declaraciones y actitudes de Javier Milei son una afrenta directa a la lucha feminista. Su misoginia flagrante y su desprecio por los derechos de las mujeres corroboran que no solo está lejos de ser una opción democrática, sino que representa un peligro para la igualdad y la justicia social. No vamos a callar frente a quien minimiza la violencia de género ni frente a una política que reproduce esos discursos, que nos quieren silenciar y volver invisibles. Ni una menos, ni una más, ni una golpeada, ni una desaparecida, ni una asesinada. Exigimos compromiso real, políticas públicas concretas y un Estado que deje de ser cómplice de la violencia institucional y de los pensamientos retrógrados que defiende Javier Milei. La lucha continúa y no nos vamos a detener hasta derribar cada una de las columnas que sostienen el entramado machista patriarcal que nos mata cada día. No hay excusa para...

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1: Para pensar la educación sexual integral, invitades que sí.

0: Bueno, buenas tardes nuevamente a todos, a todas y a todas. Ahora sí, con la mesa completa. Llegamos a la parte de la invitada. Invitadas que sí. Primero voy a presentar a mis compañeras de mesa. A mi derecha, la secretaria de género.
1: Solo circunstancial lo de la derecha, ¿eh?
0: Está a la derecha, no quiero
1: a la derecha
0: mal.
1: Jamás. No.
0: Mi secretaria de género y mi amiga personal, Antonella Bianco. ¿Cómo dice que le va?
1: Bien, muy contenta este viernes de compartir. Pensaba un poquito que quizás parecía como medio desfasado el programa, pues ya había pasado más de una semana del 3J, pero también estaba pensando que no hubiera podido hacer el programa el viernes pasado, no. El viernes 5 de junio. Después vamos a charlar un poquito más en profundidad en el próximo bloque, pero bueno, con la muerte del Indio fue un cimbronazo muy fuerte. Con lo cual, nada, muy contenta de estar un poco recuperada en otra etapa del duelo y contenta de estar acá como siempre.
0: Perfecto, sí, fue una semana movida entre la marcha, los eventos. Total. Y el cerrar la semana con esa noticia no era fácil. Allá lejos, a mi izquierda, más a la izquierda de la izquierda, está Julia Morena Guido. ¿Cómo dice que les va?
2: Muy bien. También acá, muy contenta, pero recién como me baja la info de toda la semana pasada que tuvimos, así estoy como low battery, pero muy contenta de estar acá como siempre.
0: Bueno, otro viernes en la ESI. Exacto. Bueno, vamos a presentar a nuestra invitada. Primero agradecerle por estar presente, que se llama Giordana Larramendia y es una de las abogadas de la red de abogadas feministas, que obviamente son militantes y acompañan desde una mirada con perspectiva de género a nuestras compañeras. ¿Cómo estás?
3: Bueno, muy bien, gracias por invitarnos a formar parte de este programa. Coincido con que el viernes pasado hubiera sido imposible hacerlo, no hubiera venido, la verdad.
1: Estábamos todas en Plaza de Mayo.
2: Exacto. Nosotras tampoco hubiéramos venido.
3: Claro. Pero bueno, sí, me parece que está bueno poder retomar lo que fue toda la semana que se dio el 3J, previo a la muerte del Indio, no sabía cómo decirlo, porque quedaron algunas cosas ahí pendientes de dialogar, me parecen varios sectores que está bueno retomarlo. Les agradezco la invitación.
1: Perfecto. Yo tengo la primer pregunta, y ya después nos metemos de fondo en el tema, pero bueno, ¿cómo surge la red de abogadas feministas? Porque cuando nosotras estábamos pensando, como bueno, yo las vengo siguiendo en redes hace bastante, de hecho incluso he compartido con compañeras en situación de distintas situaciones de violencia de género y demás. Bueno, eso, ¿cómo surge? ¿A partir de cuándo? ¿Cómo? ¿Qué las llevó y las impulsó a esto, no?
3: La red surge, hoy le preguntaba a mis compañeras porque yo no me acordaba específicamente, yo estaba convencida que había sido en el 2016 y algunas me dijeron no, más o menos nos empezamos a juntar a partir del 2017, 2018, y en realidad me parece que surge de que todas abogadas veíamos la manera en que el Poder Judicial

0: traba el acceso a justicia a mujeres, a diversidades y a toda persona que no entre dentro de ese parámetro que es el androcentrismo, ¿no? Entonces empezamos a juntarnos entre varias. Ya había otro grupo que se llamaba Red de Abogadas Feministas, entonces decidimos juntarnos todas. Entonces ahí empezamos con la red y bueno, y todavía ya hace casi 10 años que estamos. El trabajo fue lento, porque además abarcamos varias cosas, además de los litigios, las asesorías. Ahora tenemos asesorías gratuitas, que quienes vayan a nuestras redes pueden acceder al link, y nosotras, el link está abierto de viernes a domingo, y nosotras después nos contactamos y hacemos la asesoría gratuita en casos de violencia intrafamiliar y de violencia digital. Bueno, y surgió ante la necesidad evidente de que la abogacía no puede tener otra cosa que no sea perspectiva de género.
1: No, claramente. El Poder Judicial en general debería...
0: Exactamente.
1: Ningún ámbito, pero especialmente...
0: Especialmente.
1: Tengo una pregunta. Y con estos últimos años, ¿notaste algún cambio en la cantidad de consultas? ¿O antes también tenían este tipo de consultas? ¿Cuáles son las magnitudes, las cantidades de consultas?
0: Yo creo que, bueno, ahora que tenemos las asesorías gratuitas, obviamente aumentaron, pero lo que yo voy notando es que lo que cambió también fueron los motivos de consultas.
2: Okay.
0: Normalmente nosotras asesoramos cuestiones civiles y penales, obviamente los temas de familia, alimentos, régimen de comunicación, cuidado, etcétera. Y ahora, obviamente, es más sobre violencia intrafamiliar. Si bien siempre nos llegaron casos de violencias por motivos de género, intrafamiliar, o en el ámbito laboral, etcétera, creo que en este último tiempo aumentó muchísimo, porque lo que nosotras notamos es que estamos absorbiendo la demanda que el Estado no está ofreciendo.
2: Ok, claro.
0: ¿No? O sea, como el Estado se retrotrajo a el Estado Nacional, ¿no? Uh-huh. Para decir realmente que...
1: Sí, el de la Ciudad de Buenos Aires.
0: Y el de la Ciudad de Buenos Aires también. Pero bueno, al menos en la Ciudad de Buenos Aires los centros integrales un poco están funcionando. Yo, de hecho, trabajé durante muchos años en un centro integral en la Villa 31 y entiendo que es complejo laburar en el Estado. Los recursos son finitos, pero bueno, al menos que esté esa política pública, obviamente es necesario. Entonces, lo que nosotras vamos notando es que estamos ocupando un lugar que el Estado abandonó por completo. El Estado lo dejó de lado, y nos damos cuenta que de golpe tenemos una consulta y la mujer nos dice, le preguntábamos, bueno, ¿cómo conociste la red? No sé, me mandó la línea 144, me mandaron del equipo del EOE de la escuela, ¿no? Ajá. Entonces, de distintos lugares vamos viendo que la gente se va enterando que está esa asesoría.
3: Sí, justo te iba a preguntar si previamente a bueno todo el desguace articulaban ya con la línea 144 o así, o fue más el boca en boca, como esas articulaciones, cómo se generaron.
0: Mira, en principio fue más el boca en boca. Nosotras hicimos un trabajo muy de hormiguitas. Nosotras decíamos que éramos unas abogadas feministas lúmpenes, porque además estábamos como siempre un poco más relegadas porque bueno, nuestra estructura es chiquita, siempre nos bancamos nosotras con nuestros aportes que hacemos mensuales a la red. Entonces, obviamente, el acceso sí, nos fueron conociendo, fuimos participando y articulando con otras organizaciones, que eso siempre es muy importante, sí, porque... Claro. De hecho, hoy trataba de acordarme con las distintas organizaciones o con los distintos espacios con los que armamos actividades, y la verdad es que es un montón, como no me acuerdo, y digo, bueno, che, qué bueno, ¿no?
2: Porque no acordarse, claro,
0: no acordarse, porque pudimos y logramos, ¿qué es lo necesario en este tipo de cosas, no? Hablamos tanto de las redes feministas y de articular y de transversalizar la perspectiva de género. Entonces, bueno, eso fue lo que fuimos haciendo también este año, además de litigar, además de asesorar y dar talleres, cursos y todo eso.
2: Yo tengo esta pregunta también. Bueno, el miércoles pasado fue una concentración en Congreso, por lo menos acá en la Ciudad de Buenos Aires, en el resto del país también, digo, que fue de magnitudes muy grandes en relación a lo que venían siendo los 3J anteriores, motorizado claramente por por dos casos que se mediatizaron mucho, que son el femicidio de Agostina y el femicidio de Dulce en la provincia de Misiones. También en el medio surgió el de esta chica que también fue asesinada por su pareja en Temperley, no muy lejos de acá. Claramente, digo, eso, motorizadas y motorizados muchos, porque se ha habido muchos más varones que otras veces, sí, acompañando, sí. Y lo cual, bien, ahora hay que seguir el resto de los 365 días. Pero bueno, más allá de eso, sabemos que los datos vienen siendo en general muy complejos. Contanos un poco cómo vienen los datos en relación a la violencia de género y a los distintos tipos de violencia, ¿no?
0: Sí, yo creo que en particular lo que se dio este 3J es que muy parecido a cómo surgió, claro, ¿no? Uh-huh. Como que nos vemos en esa misma situación, uh-huh, donde nos damos cuenta que las violencias por motivos de género, los femicidios, las tentativas de homicidios aumentaron exponencialmente en este último tiempo. Claro. Unos días antes del Ni Una Menos ya teníamos estos 3 femicidios solo en la provincia, de 2 en la provincia de Buenos Aires, 1 en Córdoba y otros de los cuales no sabemos, porque para mí algo que hoy trataba de acordarme, porque estamos todos hablando de, bueno, subieron, bajaron, qué pasó con las estadísticas, qué sé yo. Si hay algo que hay que tener en cuenta es, primero, que el Estado Nacional no está haciendo nada para que las violencias hacia las mujeres y diversidades bajen. Y por otra parte, pensaba en que si con total impunidad el fiscal de la causa de Agostina pudo decir esto no es un femicidio, ¿cuántos otros fiscales en otras provincias y en otros lugares están caratulando como homicidio simple, ¿no? Entonces me parece que eso es algo que no hay que perder de vista, y entonces entiendo que por eso llegamos de vuelta a un 3J masivo, ¿no? Como el feminismo por algo no le decimos una ola, se retrotrajo y ahora volvió porque de vuelta salimos a pedir, bueno, dejen de matarnos. Entonces sí, es cierto que en el 2025 había un femicidio cada 44 horas y que hoy en día se entiende que hay uno cada 31, 35. La realidad es que bajaron, pero por ejemplo bajaron, y hay que nombrarlo, en la provincia de Buenos Aires. Bien. Y es la única provincia que sigue teniendo un ministerio de género, clave, que sigue hace varios años aplicando políticas públicas con perspectiva de género para trabajar esto. Lo que nos demuestra es, bueno, capaz que si no hubiese cerrado el Ministerio de Géneros de Ciudad de Nación, tal vez el día de hoy sería otra la historia, porque hubiésemos tenido una continuidad y una política pública.
2: Claro, que es el dato que cuando sale, obviamente no salió el presidente a decir nada, solo lo retuiteó, pero sí salió Patricia Bullrich a decir que los femicidios habían bajado, claro, ¿no? Y habló del feminismo, de un feminismo de todas, y no, bueno, no la politización, un montón de pavadas. Bueno. Que no. Pero es interesante esto que planteas de, bueno, ¿por qué surgen esos números? Porque obviamente cuando vos ves los datos crudos decís, hey, pará, ¿qué está pasando? Y esto que se omite, clave, me parece, que es que la reducción en la provincia de Buenos Aires, con todo este laburo del sostenimiento del Ministerio de Mujeres, Géneros y Diversidades, baja el promedio nacional, digamos.
0: Claro,
2: claro, sí, y eso sí, es importante.
1: No solo eso, no solo en las políticas públicas en salud, en contención, sino en educación. Se acerca y se distribuye material adecuado en los lineamientos de la ley, cosa que aquí nos han quitado e incluso nos están metiendo en educación el tema de la educación socioemocional para eliminarla, es decir, como venir a reemplazar, como si una cosa pudiera ser reemplazada por la otra.
2: No, y otro dato súper interesante, esto de los fiscales y cómo, bueno, caratulan.
1: Eso sí. En la parte editorial que decía, ni la siniestra ministra que tenemos, tan siniestra como la anterior que mencionaste, quiere reconocer que ese crimen atroz es un femicidio, cuando está como todas las banderas diciendo esto es un femicidio, acaban de matar a una piba, violarla, descuartizar la cosa, que también ha quedado como naturalizado, ¿no? Porque el otro día, hablando de esto de las caratulaciones y cómo se miraban las cosas, yo siempre discutía la mirada judicial y la mirada social. Cuando fue lo de... se me fue el nombre de esta chica que condenaron a... de Nair Galarza, conocíamos el nombre, la cara, hasta todo. Cuánto se cortaba el pelo, si se lo tenía, si no, porque le pegó un tiro al novio. Nadie dice que eso no tenga que ser condenado, ni nadie dice que esté bien. Ahora, ¿es del mismo tenor que quemar viva a alguien, que matarla a 14 puñaladas de Temperley? La policía fue, le preguntó, llamó al 911, le dijo, ¿estás bien? Sí, se fue. ¿Qué va a decir si está en manos de su captor amenazándola cuando volvieron? ¿Desde cuándo la policía espera la orden judicial, no? Para entrar en un delito, vos lo dirás mejor que yo. Entonces, estas situaciones son las que se generan en, digo, bueno, sí, la provincia está bajando porque tiene políticas públicas, pero hay a nivel nacional, regional, mundial, lo podemos llamar así, esta reverberación, de que ese discurso en la mesa, en el prime, está presente cuando te dicen la baja de natalidad es porque las mujeres son unas egoístas y no se quieren quedar en la casa. Digo, está otra vez el crimen pasional porque, digo, ¿no? Está como vuelto a poner en tela de juicio. Cuando la ministra dijo, necesitamos la verdad completa, ¿de qué me habla, señora?
4: Es realmente tremendo.
1: Te juro que si la tenía cerca, hoy estoy en cana yo. Porque la verdad es que, en serio, es un montón. Entonces, digo, en este caso, vos que ves lo judicial, las políticas, esta, en el caso de Temperley, ¿no? En particular, esta situación, que la policía, eso explícalo mejor vos.
2: ¿Por qué se fue la cana, básicamente?
1: Claro, ¿por qué se fueron?
0: Es que básicamente es un poco, creo que está todo relacionado a lo que dijiste, desde presentar un proyecto en la legislatura de falsas denuncias, que eso genera ese tipo de consecuencias también, ¿no? Porque desde los feminismos siempre criticamos el accionar de las fuerzas de seguridad en casos de violencias de género, porque no, que fue lo que pasó lo mismo con la madre de Agostina, no le quisieron tomar la denuncia en un primer momento, además de que todo es siempre una cuestión de clase muy grande de fondo. Entonces, el otro día vi un meme muy bueno que decía, la policía, según el color de piel, te toma o no te toma la denuncia. Entonces me parece que es todo un contexto en donde se habilita a que la policía, primero que hay protocolos de género que la policía tiene que aplicar. Okay. De hecho, durante un par de años se capacitó a las fuerzas de seguridad con protocolos para intervenir en situaciones de violencia de género, porque se daban revictimizaciones in situ cuando la persona iba a hacer la denuncia, que le decían, bueno, mamita, un chirlito no está mal, como cosas así de burdas, muy naturalizadas. Entonces, no me sorprende en absoluto que hemos en cierto
1: sea para que te pegue.
0: Claro. No me parece entonces de en absoluto raro lo que pasó con la policía, porque en realidad volvimos a un contexto en donde está todo habilitado para que eso suceda. En realidad la policía podría haber estado en flagrancia porque estaba viendo en ese momento, al menos haber aplicado un protocolo, al menos podía pedirle a la persona que se vaya del hogar o pedirle a escoltar a la mujer a la comisaría. Digo, como eso está pensado en los protocolos. Claro. O de hecho, antes al menos la policía también podía decir, bueno, cualquier cosa, llamar a línea 144, como era un recurso que la policía se había memorizado en algún momento. Claro. Entonces yo creo que se explica más que nada por este contexto en el que estamos, como volver a instalar que hay denuncias que son falsas, lleva a este tipo de consecuencias también.
2: Claro, no solo la presentación del proyecto para su aprobación, sino la construcción de sentido alrededor de eso.
0: Claro, tiene un efecto
2: eso.
0: Simbólico enorme. Exacto. En la sociedad, ¿no? Porque es volver a retrotraer en que en realidad, encima, lo que pasa con las violencias por motivos de género, sobre todo intrafamiliares, es que pasan dentro del hogar. Entonces vos, no es que pasan a plena luz del día, entonces hay testigos. Es muy difícil si te piden pruebas de, ¿no? A menos que sea algo muy tremendo y sea muy evidente, pero bueno, se cree en que la denuncia es verosímil porque se entiende esto, que las violencias ocurren dentro del ámbito familiar y es muy difícil dentro del hogar saber qué es lo que pasó.
2: Claro, totalmente. En ese sentido, digo, una es el accionar policial, que aparte, digo, la policía debería es el primer elemento que accede, momento, digamos, que se acerca. Y después, ¿cómo ven ustedes, digo, que lo viven constantemente cuando litigan y demás? ¿Qué es lo que les pasa a ustedes como abogadas con estos casos dentro del Poder Judicial?
0: Bueno.
2: Bueno.
0: Porque el otro día veía imágenes de la movilización y vi dos fotos de dos carteles que me parecieron maravillosos. Uno que no tiene mucha explicación, que decía, dejemos el glitter y tomemos las armas.
2: Sí.
0: Entonces,
3: preparada.
0: Pero con el glitter también puede ser, ¿no?
2: Sí,
0: no,
2: yo la tomo lento, pero yo que soy medio alérgica, pero eso
0: es... y me pareció maravilloso.
1: Yo pongo glitter a todas y las armas.
0: Después,
2: y las armas.
0: Perdón. La otra foto del cartel decía, que siembra un pueblo que cosecha... No.
2: Que cosecha
0: un... Que, no, ¿cómo es?
1: ¿Qué cosecha un pueblo que siembra?
0: Cuerpos.
2: Ahí,
0: claro, ahí está.
2: Uf, fuerte.
3: Esa es
0: me
3: muy
0: pareció
3: fuerte.
0: Muy, fuerte. Muy fuerte, porque es una realidad, tiene un peso simbólico, tuvo un peso simbólico para mí, es el cartel muy grande, porque es cierto, ¿qué pasa en una sociedad donde cada 31 horas asesinan a una mujer, a una diversidad por su identidad de género? ¿Qué es lo que pasa, claro, ahí, no? Y para mí uno de los... porque en definitiva el Poder Ejecutivo entendemos que puede cambiar cada 4, cada 8. El Poder Judicial es la piedra constante para los el acceso a derechos de las mujeres y las, claro, diversidades.
2: Claro.
0: Acceder a justicia en el Poder Judicial que tenemos en Argentina y en el mundo también, porque hace poco estaba viendo la semana pasada que en Francia hubo un caso muy parecido de un tipo que abusó, estaba acusado de abusar menores de edad y como no encontraron mucha prueba, lo soltaron, secuestró a una niña y la mató.
3: Uf.
0: A los 2 días, una cosa así. Entonces, bueno, claramente el Poder Judicial es una de las instituciones androcéntricas, patriarcales y más fuertes y menos discutidas y cuestionadas que tenemos.
1: Y menos democráticas.
0: Y menos democráticas. Mm. Entonces, no tienen formación con perspectiva de género, nunca quisieron hacer, durante muchos años pedimos, lo seguimos pidiendo, ¿no? Primero la reforma laboral, la reforma laboral.
2: La reforma también.
0: Judicial feminista también.
1: Sí, laboral que vuelva para atrás un poquito.
0: Que vuelva para atrás, claro, un poquito. Pero también lo que pedíamos eran juzgados especializados,
2: claro,
0: con profesionales y técnicos y además equipos técnicos interdisciplinarios específicos, porque no es, bueno, solo te damos las medidas. Hay que hacer un seguimiento de eso, hay que saber si esa persona... Y además todo el Poder Judicial hace que todo recaiga sobre la persona que denunció la situación de violencia.
2: Total.
0: Vos tenés que asistir al juzgado, vos tenés que buscarte un patrocinio jurídico, vos tenés que acreditar tratamiento psicológico, vos tenés que denunciar cada vez que esa persona incumple las medidas, vos te tenés que fijar que esa persona, si tienen hijes en común, te pase la cuota alimentaria. Como es una sobrecarga que se pone sobre las personas que denuncian, que ahí es cuando decís, y después se dan el tupé de decir que la gente denuncia falsamente.
1: No, claro, y además cuando
0: implica,
1: los números no lo dan.
0: Exactamente, y cuando implica, es un proceso realmente muy desgastante a nivel físico, emocional, económico. Entonces sí, realmente creo que uno de los grandes problemas es el Poder Judicial.
1: Mm. Claro, porque ahí es esto, por una falsa denuncia se hace... Yo vuelvo al de Lair Galarza, que me fui por las ramas, que era una piba de 19 años, la condenan en 6 meses a cadena perpetua.
2: Una velocidad.
0: Sí.
1: Y además le conocíamos la cara a ella, el nombre a ella, qué sé yo. De las víctimas conocemos, de todas las víctimas mujeres, que la gravedad, de que las descuarticen, de que las violen, de que las... Digo, todas las cosas, todos los detalles, y se sigue cuestionando... ¿Qué hacía? Y el otro día, frente a esta situación, porque queda en la sociedad dando vuelta, si hay una sola denuncia falsa, ya está, cambiemos la ley.
2: Son todas.
1: No,
0: claro,
1: que hay 100.000 que encima no se hacen, o que no se toman, o que quedan en la nada, o que te revinculan, y además te vulneran a vos, y a, si vos denuncias por la violencia hacia tu hijo o un abuso, sos el foco de crítica. ¿No? Porque, bueno, siempre las mujeres somos el foco de crítica, más si nos atrevemos a denunciar a un hombre. Ahora, no pasa solo en las grandes élites. Bueno, tenemos a los líderes mundiales como Trump y toda...
0: El caso Epstein.
1: El caso Epstein.
2: El caso Epstein, claro.
1: Y todavía seguimos bien, gracias. Digo, pero pasa en cualquier ámbito, porque vos decís, bueno, podés no justificar, pero sí decís, bueno, tienen mucho poder, no es complicado porque tienen... Pero cualquiera, digo, porque nos pasa a nosotras en cualquier estadio, nos pasa a nuestras compañeras, le pasa a las mamás en la escuela, esto del acceso a la justicia.
4: Sí.
1: Entonces, esto que vos decís es...
4: Sí, nosotras fuerte. Hemos visto muchos casos, muchos procesos judiciales donde los mismos jueces citan el falso síndrome de alienación parental, que no tiene ningún asidero científico, que técnico, que aparte está comprobado que la persona que lo creó fue un pedófilo y para cubrir a sus amigos, y lo usan como argumento para las sentencias, para obligar en las revinculaciones. Sí, hemos vivido audiencias... y la desidia y la falta de respuesta y los procesos, sí, para mí realmente, por eso a veces me da bronca cuando escucho que la gente habla de justicia, la justicia, y es el poder judicial, son tipos y tipas que no son neutrales ante los hechos sociales, pero no tienen ningún tipo de perspectiva de género y son clasistas y elitistas y un montón de cosas, ¿no?
2: Es interseccional.
4: O sea, con eso quedó claro mi posición.
2: Claro. No, es absolutamente interseccional, digamos.
4: Claro. Entonces, realmente, para mí, porque por eso decía, el poder ejecutivo puede cambiar, pero el poder judicial hace años que sigue siendo el mismo y no se le exige lo que realmente se le tiene que exigir. Claro.
2: Sí, pensemos que muchos, bueno, ahora ya se están muriendo, digamos, muchos, pero digo, los jueces vienen desde la dictadura.
4: Pero nombrados. ¿Se acuerdan de Fight, por ejemplo?
2: Fight, claro. Por ejemplo. Totalmente. Bueno, totalmente. O sea,
1: es el ejemplo de...
4: Claro. Y bueno, y esto, y además el Poder Judicial está encabezado por una Corte Suprema de Justicia, que son todos tipos, que son... Bueno, ya sabemos lo que son, ¿no? Entonces, yo no espero nada del Poder Judicial, la verdad. Lamentablemente, para mí debería ser uno de los poderes que más aporte en la erradicación de las violencias por motivos de género. Uh-huh. Me parece que sería de los más importantes.
3: Sí, y ustedes como red, digamos, ¿cómo, con qué lectura se formaron? ¿Cómo se organizaron, digamos, más para...
2: La parte de la formación.
3: Claro, la parte de formación, ¿cómo se organizan entre abogadas?
4: Y bueno, la verdad que todas venimos de distintos, primero la militancia nos formó, la militancia política nos formó a todas también, ¿no? En entender a veces que hay que tener otras estrategias, no solo las teóricas para poder avanzar con ciertas cuestiones. Después, bueno, la facultad, maestría, todo, y entre nosotras también mucho compartir en las reuniones, che, este texto, esto... Hay vasta lectura de los feminismos jurídicos que es buenísima, no sé, hay escritoras que a mí me gustan mucho, que me parece que acá incluso Argentina tiene una gran producción de feminismo y bueno, o las mismas leyes que surgieron, ¿no? La ley contra la violencia del 2009, la ley de identidad de género, digo, son materiales que en sí mismos tienen mucho contenido y bueno, uno lo puede ir desglosando, lo vas pensando, también hay cosas que surgen de cuestionamientos que te surgen de la práctica, porque también la realidad es que cuando trabajás con mujeres y diversidades en situaciones de violencia o de necesidad, también constantemente vos te tenés que cuestionar tus sesgos, ¿no? Porque claro, siempre van a aparecer, porque contradicciones humanas tenemos todes. Entonces también eso hace que necesites tener más información, que necesites tener más formación y es un ejercicio constante.
2: Sí.
1: Veo que tenés una tarea hecha y hay algo
2: vino
1: que...
2: Con datos.
4: Yo vine con datos.
2: Yo veo que como que estuve medio pesada.
1: Que yo había empezado a hacer el editorial y tenía muchos datos y dije, mejor elimino datos y le meto otra cosa. Tenías ahí, yo estaba mirando, porque de lejos sí veo, que el tema del vínculo con los femicidas, los porcentajes.
4: Sí.
1: Eso me parece interesante que analicemos también, justamente para darle vuelta a la tortilla de esto de las denuncias falsas.
4: Sí, yo lo primero que voy a decir es que estos datos los saqué, porque yo no los hice, del Observatorio de Lucía Pérez. que la verdad que es bastante completo. Utilizan otro tipo de metodología, que también uno de los problemas de las estadísticas, ¿por qué bajaron? Es porque cambian las metodologías que utilizan. Claro. Por ejemplo, la Corte Suprema utiliza solo toma los casos que están tramitando con carátula de femicidio. Entonces, claro, si no llega a ser una carátula, no lo tramitan, entonces eso hace que te baje.
2: Claro, es como lo de la inflación y el INDEC.
4: ¡Claro!
2: ¡Ay, cambiamos el método! Y ahora hay menos inflación.
4: Más o menos funciona de esa manera. Pero lo que decía esto, dice que el 83% de los casos las víctimas tenían algún vínculo previo con el femicida, 59% eran parejas o exparejas, es un montón, sí. 11% eran familiares y el 13% tenía otro tipo de relación, como amigos, vecinos. Y después dice que solo el 7% de los agresores eran personas desconocidas. O sea que para las mujeres y diversidades, el peligro está en nuestras casas, claro, ¿no? En muchos casos. Entonces, por eso vuelvo a lo de las falsas denuncias, porque a mí realmente en este contexto no creo que sea muy descabellado pensar que puede pasar también, ¿no? Uh-huh. Entonces, volver a decir que los hogares a veces no son los lugares más seguros para las mujeres, para las diversidades, para los niños, niñas y adolescentes, porque no nos olvidemos también que acá la violencia no solo afecta a las personas adultas, sino quienes crecen en hogares donde hubo femicidios o donde hubo distintas situaciones de violencia, crecen con una psiquis y una subjetividad totalmente afectada. Y entonces después tenemos que ponernos a pensar qué tipo de ciudadanos y ciudadanas van a ser esas personas.
2: Totalmente,
4: ¿no?
2: Sí, afecta, digo, porque aparte también hay un desamparo, digamos, dentro del proceso judicial. Bueno, nosotros lo vemos mucho en las escuelas,
4: claro,
2: escuelas, un montón. Sí. Cómo esos chicos, esas chicas quedan a la deriva en un montón. Digo, porque también es cierto que los dispositivos tampoco dan abasto, ¿no? Porque hablábamos un poco de la situación en la Ciudad de Buenos Aires. Hace un par de semanas estuvimos acompañando a los compañeros y a las compañeras de lo que era la Secretaría de la Mujer, que ahora es... No es más ni la subsecretaría contra la violencia de género, ahora es solo contra la violencia familiar.
4: Claro.
2: Y hay una reducción muy grande dentro del Ministerio de Desarrollo de Ciudad de Buenos Aires, del presupuesto. Y uno de los puntos centrales de lo que había sucedido era que uno de los refugios, el Mariquita Sánchez, que es histórico, donde habitan mujeres y sus hijes.
4: Yo trabajé un tiempo.
2: Vos trabajaste ahí en el Mariquita. Sí. Bueno, que están en situación de riesgo extremo. Bueno, los cerraron, ¿no?
4: Es vergonzoso.
2: Y estuvimos acompañando a los trabajadores y las trabajadoras de ahí, porque obviamente, digo, esa política pública se sostiene por los trabajadores y las trabajadoras.
4: Siempre, como toda política pública.
2: Como toda política pública, y que vienen resistiendo, digo, más allá del sesgo ideológico, porque, bueno, el ministro de Desarrollo, no sé si ustedes saben, de la Ciudad de Buenos Aires, es de una iglesia evangélica o algo así. Con lo cual, ya hay un sesgo ideológico en quien ordena la cartera del Ministerio de la Ciudad de Buenos Aires. Pero bueno, esto, digo, hay dispositivos que todavía funcionan. De hecho, nosotras nos vinculamos mucho por nuestras compañeras también con los centros integrales de la mujer y con todo lo que depende. Pero es cierto que, digo, no alcanza, no da abasto el dispositivo tampoco para abordar la cantidad que por lo menos nosotras acá en relación a nuestras compañeras docentes, sí venimos viendo en los últimos 2 años un aumento exponencial de las situaciones de violencia, ¿no? Y es eso, digo, es el sostén de los trabajadores y las trabajadoras de los centros integrales que vamos articulando para llegar a buen puerto, y también con los pibes y con las pibas que quedan a la deriva muchas veces.
4: Sí, yo la verdad que cuando me enteré lo del Mariquita me generó tristeza y enojo a la vez, porque estar en ese refugio también me hizo entender muchísimas otras cuestiones en relación a cómo operan y funcionan las violencias y los daños que generan simbólicamente, sí, claro, ¿no? En esas mujeres, en esos niños, y que en realidad van ahí porque es casi las matan.
2: Claro.
4: No es que van ahí solo por una violencia psicológica, no, van en situaciones donde la situación de violencia escaló a un nivel de riesgo de vida.
2: Claro.
0: Claro. ¿No? Entonces, que lo hayan cerrado y que todo tiempo tenga que ser una disputa los espacios, es obviamente es desgastante, pero a la vez también creo que algo que me pareció que un poquito se perdió de vista es como, bueno, la verdad es que las feministas y quienes trabajamos con perspectiva de género no podemos abandonar las calles, no podemos abandonar los reclamos ni en las calles ni en los espacios cotidianos en los que estamos, porque un poquito es el avance es, del otro lado es muy grande.
1: Claro. Pensaba en esto que vos decías de cómo afecta desde lo simbólico el tipo de violencia, porque una discusión que se da cotidianamente con muchos colegas, con muchos compañeros, compañeras, es el tema de, bueno, ella también, porque siempre la mirada seguimos poniéndola sobre la madre. Yo discuto mucho esto dentro de las escuelas y me acordaba un caso de que una mamá estaba hablando, nosotros tenemos que hacer una alerta, nos enteramos de situaciones de violencia, y cuando viene la mamá, la dire le dice, bueno, pero nosotros tenemos que hacer una alerta, ¿querés que te ayudemos? Una de las dires comprometidas, y la mamá le dice, no, porque él no es tan malo, porque no le daba la cabeza contra la pared como el otro. O sea, la golpeaba, claro, pero no, la ahorcaba, le pegaba, le daba una trompada. Entonces, esto desde lo simbólico, desde cómo se construye, desde dónde vos quedás en estos lugares, o las que tienen que volver porque no pueden sostener y pagar el alquiler y están,
0: claro,
1: que se pudieron escapar en algún momento y tuvieron que volver porque tienen a los pibes. Y digo, y siempre se pone la mirada sobre las mujeres, digo, la responsabilidad. Nadie dice, el padre, el tipo, ¿y por qué vuelve? ¿Y para qué lo llevo a la casa? Como si poder armar otra pareja vos te anticipara lo que va a pasar, ¿no? Digo, porque nunca terminamos de conocer, siempre estamos en riesgo adentro de nuestras casas.
0: Sí, sí, sí. Pero esto que vos decís de siempre se cuestiona a las mujeres por el motivo que sea, y además la sociedad nos está interpelando constantemente. ¿Dónde están las feministas, no? Cuando pasa algo.
2: Y también a nosotras.
0: Como si tuviésemos nosotras la responsabilidad de resolver las cosas.
3: Lo suyo, claro. ¿Qué tenemos que decir con...?
0: Siempre dijimos lo que tuvimos que decir, ¿no? Como, ¿qué más querés que hagamos?
2: Pero con las feministas no alcanza.
0: Claro, después, esto que vos decías, la baja de natalidad. La culpa es de las feministas que quisieron el aborto.
1: Claro, como si fuera por eso, nada más.
0: Como si fuera por eso, ¿no? Como si no nos estuviesen dando, nos estuviesen dando todas las condiciones materiales y simbólicas en este mundo.
1: Porque el 90% de las madres solas, las familias monomarentales que no tienen ni siquiera esa cuota, que yo la llamaría de mantención, no de no alimentar. Porque los pibes no crecen solo con la comida.
0: No.
1: Digo, hablara bien de lo que hay del otro lado ofreciéndose para paternar, para maternar. Me fui por las ramas con esto. Habías dicho algo que me hizo pensar, pero bueno.
2: No, yo esto, porque no, recién justo decías esto, bueno, nos interpelan a nosotras, bueno, ¿dónde están las feministas? ¿Qué hacen las feministas? ¿Cómo ven ustedes dentro, incluso, de su laburo y demás, bueno, la cuestión de las masculinidades, ¿no? Porque, digo, tanto en
3: colega.
2: Hace así. Era, digo, tanto de colega, digo, ya.
0: Esto no sale en vivo.
2: Está saliendo en vivo. Vamos a hacer
3: con
2: un
3: la luz no sale nada.
2: Eso, digo, ¿cómo ven ustedes? Aparte de esto, vos decías que también hacen capacitaciones, formaciones, sí. Como, bueno, algo debe haber ahí de interpelación.
0: No la veo. Me no siento Milei en este momento. No la ven.
1: Yo haría un cuadro con los gestos.
2: Pero está bien, está perfecto. Era para que responda eso.
0: Sí, hay trabajos. En Rosario hubo... ahora no me acuerdo el nombre. Se trabajó mucho con las masculinidades. El gobierno de la ciudad, cuando yo trabajaba, tenía el dispositivo para varones que ejercieron violencia.
3: Sí, que vinieron
0: violencia.
3: Acá a la radio, ¿no?
2: Esteban trabajaba en... Esteban Bacher, trabajaba en Provincia de Buenos Aires. Pero esos dispositivos... Entiendo que siguen existiendo, pero es muy difícil acceder, incluso para los varones.
0: Es muy difícil acceder, pero porque yo creo que tiene que ver, o sea, las masculinidades nunca se las va a interpelar como se interpela a las mujeres, a los feminismos y a las diversidades, digamos, en el sentido, como pensándonos como sujetos feminizados. Porque yo creo que tiene que ver mucho con...
4: es una sociedad terriblemente machista, sí, esta, aunque querramos que creer que es más bien progre y que no, accede, no, no, la realidad es que todavía en grupos de amistades que yo considero pibes piola, escucho algún comentario que digo, no, no hay lugar. Y así un montón de otras cuestiones.
1: ¿Y si lo planteás, qué hincha pelota?
4: Claro, es un chistecito entre nosotros. Sí, sí. Entonces me parece que no se interpela lo suficiente. Yo creo que igual también, no, no voy a decir eso es algo que tenemos que hacer las feministas, ¿por qué no? Pero sí me parece que podemos empezar a pensar, porque yo creo hay algo que estaba pensando, sobre todo como yo todavía no termino de entender a qué sujeto político y social le estamos hablando, ¿no? Uh-huh. Como creo que Macri, pandemia, Milei, guerra mundial, genocidio, esto, lo otro, todas las cosas pasan de una manera tan rápido enfrente de nuestros ojos y en el celular, o sea, te aparece un video del genocidio y después una receta de una torta de chocolate, como no hay una dimensión real. Y entonces yo creo que ahí es como digo, bueno, creo que hay que, sí, quienes trabajamos ciertas temáticas, tenemos que empezar a pensar cómo interpelamos a esos sujetos que no estamos terminando de entender también, claro, ¿no? Sí. Porque por una parte, a mí me pareció súper bien que los varones vayan a la movilización, pero es como, amigo, que no quede ahí. Claro. Que no sea solo, che, me saco una foto,
1: Y no solo que, digo, porque esto también, está bien que se sumen, que nos acompañen, pero primero es acompañar y escuchar, claro, no vengas a dar indicaciones, porque el mansplaining me tiene un poquito cansada.
3: No, y eso, que sean cargo a tus espacios de militancia, de trabajo.
1: Pero que formen sus propios espacios también. Sí, pero que formen sus propios espacios también.
4: Que nos inviten a dialogar, sí, obvio.
1: Todo bien, pero si no siempre termina recayendo entre nosotras. Esto que vos decías, nos reclaman todas las feministas.
4: Sí,
1: digo,
4: sí.
1: Los dos únicos casos que se conocieron de las madres que mataron a los pibes, ¿no? También tiene que ver con la justicia patriarcal que se lo dio a la madre porque por la naturaleza madre. La madre lo tiene que cuidar.
4: Sí, sí.
1: Y la verdad es que no las disculpa, no las excusa, pero la verdad es que no es todo cuestión nuestra y no quiere decir que toda mujer por ser mujer sea feminista. Digo, eso también es un tema que está complejo, pero lo más interesante es sigamos trabajando, sigamos. Y muchachos, el otro día escuché una nota que le hicieron a Darín en España y que decía esto. ¿Y nosotros qué hacemos? Todo bien, pero no le podemos seguir pidiendo a las feministas, porque esto también nos interpela a nosotros. Estamos en un grupo de amigos y se zarpan y no decimos nada, somos cómplices. Digo, sí, no, algo sí, de esto lo estoy parafraseando, pero fue algo como... Claro. Y está bueno que lo diga gente que tiene un micrófono, que tiene la llegada, muchos varones. Y yo le decía, bueno, yo pongo a ver si cuando subo lo que dice un varón lo escuchan mejor.
2: Yo tengo, para cerrar, primero agradecerte, podríamos quedarnos tomando unos mates y seguir charlando de este tema, estás invitadísima cuando gustes.
4: Bueno, perfecto.
2: Volver a contar un poco cómo pueden contactarse con la red.
4: Con la red,
2: Y qué opciones y qué servicios están teniendo para eso, para que nuestras compañeras también, por más que vamos comentando y derivando siempre, para que lo tengan de primera mano.
4: Bueno, obviamente por las redes sociales, es Red de Abogadas Feministas, tenemos una página de internet y dentro de las redes sociales, en el Instagram, ahí se carga el formulario para la asesoría jurídica gratuita, que está todos los viernes, se habilita hasta el día domingo y después nosotras nos contactamos con las personas que hayan pedido la asesoría. La asesoría es para casos de violencia intrafamiliar y violencia de género digital. Y después nosotras tomamos casos de manera particular, pero bueno, eso ya es, también se pueden contactar por el mail, digo, está todo en las redes sociales.
2: Perfecto. Una gran herramienta, agradecer ese laburo, digo, no solo que hayas venido.
4: Gracias.
1: Sino el laburo que haces. El cuerpo, la cabeza y esto que decía, ponen incluso plata de ustedes para sostenerlo, que eso no es menor. Para decirlo.
2: Exacto.
1: Te agradecemos mucho.
4: Bueno, muchas gracias a ustedes. Un gustazo estar acá.
1: Vamos a cerrar este bloque y después venimos con la mochi. Así que paso Jordana Larramendia por la ESI.

0: estamos descentradas.
1: Estamos descentradas porque la pata me quedó en...
2: Ahí estamos más o menos
0: centradas. No, como me dijo que estaba muy a la derecha, de repente es como...
1: Que se está poniendo nerviosa porque no quiso quedarse a la derecha. Bueno, estamos ahora en el segmento de la
2: Te abrazo acá,
0: ¿eh? No, pobre, con nuestra operadora Agus divina. Como siempre, como
1: que nos está tratando de
0: acomodar.
1: Quédense quietas, dice.
0: Por favor, perdón.
1: Bien, pero tuvimos una entrevista muy interesante. Antes de pasar a la parte de la mochi, tuvimos una entrevista muy interesante que nos dejó un montón de cosas para seguir.
0: Sí, a mí me parece súper interesante. Primero, esto, dar a conocerla, por más que ya llevan 10 años de trabajo. Poder difundir el laburo que hace la Red de Abogadas Feministas. Uh-huh. Está buenísimo porque es esto, ¿no? Porque es construir una organización, ¿no? Construir organización colectiva para garantizar en este caso el acceso a la justicia para mujeres y diversidades, lo cual me parece un gol. En particular esto, bueno, lo pueden buscar en las redes, ¿no? Que hay asesorías, que se abre todos los viernes, asesorías gratuitas, que en este contexto no es menor, porque cualquier litigio es muy oneroso, los costos son muy altos, entonces que haya un primer trabajo de acercamiento, por ejemplo, por lo menos de acceso a la justicia, con esta perspectiva...
1: Sí, de saber por dónde arrancar, porque muchas veces te pasan cosas y vos no esperás que te pasen esas cosas y tener que salir a buscar un abogado. Y además también esto, que sea una red de abogadas feministas, implica también una contención que dentro del sistema judicial no tenemos habitualmente, incluso con abogadas y abogados de familia, ¿no? Digo, porque se dedican a eso y a la vez no pierden el sesgo patriarcal y machista en la mirada. Todas las que hemos tenido que pasar por ahí también sabemos que es muy complejo. Entonces está buenísimo que haya un lugar de primer acercamiento y después vemos, pero por lo menos... saber para dónde salir.
0: Sí, y después algo también súper interesante que planteaba respecto de este proyecto de la senadora Carolina Lozada de falsas denuncias, entre comillas. Esta idea de construir sentido, ¿no? Uh-huh. De lo simbólico. De que quizás esto no llega a ser una ley, bueno, igual con los números de diputados y senadores quizás sí, pero digo, como que no importa, no hace falta. No, porque no. Lo que hace es disciplinar... a quienes van a ir a denunciar, porque bueno, si vos después no puedes seguir el caso, la otra parte te puede seguir violentando,
2: claro,
0: básicamente, ¿no?
1: Seguir violentando o incluso denunciarte,
0: claro,
1: porque por la falsa denuncia. Pero bueno, arrancamos el programa también mencionando que hoy hace una semana que se nos fue de este plano el Indio.
0: Voy a llorar antes de hablar.
1: Voy a tratar de evitar.
0: Tratemos de evitarlo porque no queda bien.
1: No queda bien, pero bueno.
0: O sea, pues que ya está, nos importa muy poco a esta altura de la soirée.
1: Pero bueno, fue una semana difícil, fue un fin de semana difícil.
0: Fue un fin de semana difícil. Yo quiero igual remarcar antes de que entremos como en por qué estamos hablando de un hombre en este programa, ¿no? Porque siempre lo voy a plantear así. Lo que quiero rescatar es que... a la noche pudimos encontrarnos en Plaza de Mayo. Y eso fue muy lindo.
1: Qué lindo verlas. Ese momento de decir, necesito el abrazo de mi gente.
0: Total, ¿no? De esto del abrazo colectivo. Después, en el tsunami del domingo fue más difícil, pero estuvimos todas en distintos momentos y en distintos horarios. Pero fue muy importante. Y eso es lo que quería remarcar, como... la importancia y la necesidad de lo colectivo y de tener una bandera que nos guarde y nos cobije a todos y a todas sin distinciones, absolutamente policlasista. ¿No?
1: Sí, y lo que vos decías recién me parece fundamental. ¿Por qué estamos hablando de un hombre en nuestro programa que siempre, no porque odiemos a los hombres, porque si no, viste, es todo un tema discutir eso, sino porque de los hombres se habla siempre, los hombres tienen mucha prensa, los hombres tienen mucho, y las mujeres, y todas las mujeres, las políticas, las artistas, las escritoras, todas tienen muy tapada, salvo algunas que fueron ungidas por alguien y nosotras nos dedicamos en este programa a ponerlas en valor, a poner uh-huh. en valor todo lo que nos invisibiliza, a todas las mujeres que han sido invisibilizadas, incluso a nosotras mismas, ¿no? Pero sí. En este caso, lo que vos decías del indio tiene que ver con esto. Una persona que genera comunidad, hermandad, abrazo y pensamientos de amor y de pensar en los demás, vale la pena que lo traigamos hoy también en el homenaje que creemos se merece.
0: Sí, ya va a llorar. Ya va a llorar. Qué grande el indio, cómo me hace llorar el indio, dice el meme. Soy el gordo del meme, así. No, a ver... Se dijeron muchísimas cosas esta semana, digo, no vamos a redundar porque aparte, por suerte hay muchísima gente que ha escrito cosas maravillosas relacionadas a la significación del indio. En mi caso, cuando estábamos hablando, yo quiero hacer un homenaje al indio. Me encontré con un tuit que planteaba de lo fascinante que era cómo el indio en su obra, sobre todo en su lírica, digamos, tanto en la etapa de Los Redondos como en Los Fundamentalistas, cómo nos retrataba a las mujeres, ¿no?
2: Y eso lo hablamos
0: un montón, que tiene que ver con que somos valientes, que somos fatales, que somos protagonistas de nuestras historias, que somos lindas, inteligentes, digo, como hay un...
1: Que somos poderosas.
0: Hay una construcción de la subjetividad femenina por parte de la lírica del indio que es... completamente contraria a los parámetros tradicionales de la música compuesta y creada por varones, ¿no? En donde no somos pasivas, en donde no estamos esperando que el chabón nos dé pelota, que construimos nuestra vida, que nos animamos a vivir la vida como queremos o como podemos. Incluso yo siempre pienso mucho en una piba con la remera de Greenpeace o en la murga de la Virgencita, digo... mujeres o pibas en situaciones de vulneración, en situaciones de prostitución, en las cuales tampoco se romantiza, sí, ¿no? Puede mostrar una realidad y eso habla de una sensibilidad muy, muy particular, sobre todo cuando estamos tratando de interpelar sistemáticamente a las masculinidades, que refleja, por un lado, qué masculinidad construía el indio, no solo en sus letras, sino en su vida.
1: Escúchenlo mejor, chicos, por favor.
0: Claro, escuchen un poco más, presten un poco más de atención a lo que están escuchando. Dentro del millón que éramos el domingo había muchísimas masculinidades. Invitamos a que puedan revisar en esta clave la lírica. Pero además porque, digo, no solo muestra una construcción simbólica alrededor de una feminidad, sino también que con esa misma obra también plantea otro tipo de masculinidad, sí, ¿no? La masculinidad vulnerable.
1: Cuando él le pide perdón por mis acciones de ampón, por mis actos de ampón.
0: Por ejemplo.
1: Pero en toda la letra, digo, en todas las letras tiene algo de eso. Pero esa frase es como mucho más más concreta, como para que arranquen por ahí.
0: Sí,
1: capaz.
0: Te puedo ni hablar, estoy perdido sin mi estupidez, digamos, como consciente de sus limitaciones de varón, ¿no? Como... Y después una cuestión de jugársela en sus líricas y en su vida. Y ahora voy a hablar de dos mujeres que me parece fueron parte fundamental de que el indio fuera lo que fue y que sea lo que sigue siendo, más allá de su partida física. La cuestión de vivir y de jugarse por el amor y de exponer su vida en relación al amor. Esto, digo, con historias de que lo dejaron las minas o que no puede engancharse con alguna. Me parece como súper distinto. Alguito de eso tiene otro gran otra gran masculinidad, que es Sandro, que tiene un trabajo muy similar, con mucha menos masividad, por supuesto, un gran ídolo popular también. Y después reivindicar a dos mujeres de carne y hueso que... fueron parte del fenómeno de Los Redondos y del indio. Una es su compañera, la cual desde acá, aunque no nos escuche, le vamos a mandar un abrazo inmenso y agradecerle siempre Hace un ratito salió un video de ella agradeciendo. No sé si ya lo vieron.
1: No.
0: No lo vieron bien, no. porque van a llorar de vuelta. Virginia, que fue quien apuntaló, no solo en el último tiempo, digo que apuntaló toda la vida, que lo acompañó a apostar a Los Redondos cuando él laburaba de otra cosa mientras construían la

0: ese permanentemente. Lugar y reconociendo que él no sería lo que es.
1: Totalmente. Sin su apoyo. Y otra que es Carmen Castro, la negra Poli, que para mí es una ídola absoluta y total, y además escorpiana, cumple un día antes que yo, que fue la organizadora, la productora,
0: la cabeza
1: de Patricio Rey y su redondito de ricota. Digo, yo estoy con, no tengo pruebas, pero tampoco dudas que los redondos no hubieran sido lo que fueron si no hubiera estado la negra Poli construyendo a Patricio Rey.
0: Desde, el primer momento que les prestaron un espacio para grabar, era la que se encargaba desde que tenían que hacer un recital. Y creo que, pensándolo ahora en estos tiempos diferentes a cuando los conocimos, que éramos niñas, vos no habías nacido cuando...
1: No.
0: Octubre. Vos tampoco.
1: Ella menos.
2: Ella nada.
0: Estúpidas jóvenes. Estúpidas y sensuales.
1: Bueno, pero pensá que nos perdimos un montón de cosas.
0: Como le digo a mi hijo, te lo perdiste por nacer, por ser tan joven. Digo, pensando en tantos años, digo, cuando yo sale el disco Octubre, yo tenía 10 años, convengamos que tampoco era, pero digo, crecí toda mi vida, ya desde pequeña, cuando en mi casa no se escuchaban, era un tema muy particular, no teníamos ahora el acceso que tenemos. Verlo ahora, casi llegando a los 50, entender todo ese proceso del lugar de la mujer, de la construcción, y de la interesante mirada de cómo se construyeron, de cómo se construyó esa banda, y ahora sí me da mucha certeza de que si no hubiese habido una mujer detrás, todo esto podría haber sucedido. Capaz que sí. No sé si tan profundamente con esto de que nos interpele desde tantos lugares diferentes.
1: Sí, y esto, digo, y ella tenía un lugar central, digo, era una tríada artística, era en el Indio, era en Sky y era la negra Poli, sí. Y no podemos escindirla del proceso creativo y de toma de decisiones. Y después una anécdota maravillosa, estaban los tres, creo que fue a principios de los 90, el sujeto que había sido cancelado, intentó ser descancelado, Gustavo Cordera, había boqueado en un recital que los redondos se habían vendido, no sé. Entonces, creo que fue en Cemento que llegan el Indio Sky, la negra Poli, los tres juntos, iban juntitos a todos lados en ese momento. La negra Poli rompió una botella, se la puso en el cuello y le dijo: más te vale que te retractes de lo que dijiste. Una mujer de armas tomar que compartió también la vida con ellos y la construcción de ese fenómeno que nos moviliza y nos sigue movilizando, y que esto, tanto el Indio como Sky podrían haber dicho, bueno, correte.
0: Somos nosotros.
1: Somos nosotros, y la realidad es que esto, ninguno de los dos tuvo esa idea, incluso en la pelea posterior, y también lo mismo con Virginia y el lugar y el rol de compañera, de estar al lado, nunca detrás de él. Y ese reconocimiento, y también cerrar un poco con esto, ¿no? Con la exposición permanente. Que lo charlamos también el año pasado cuando vino Esteban Macher a hablar de masculinidades. Sí. La maravillosa posibilidad que él tomó de vivir y jugarse permanentemente por lo que sentía y exponer en sus líricas permanentemente lo que sentía. Y eso me parece que un poco lleva también a que este programa, por más que somos tres grandes escuchadoras del Indio y de los redondos y de los fundamentalistas, nos lleva a traerlo acá desde una perspectiva feminista.
0: Sí. Totalmente. Voy a tratar de no llorar y pensar en Virginia, en Viru. El otro día consolando a ella a una fan al lado del cajón. Sí.
1: No, bueno, rota. Ahí, cuando lo vi, rota.
0: Ahí también vemos la fortaleza de esas personas, porque no debe haber sido fácil ser la mujer del Indio o de Sky, o estar en el momento más alto de los redondos, en este momento también con la enfermedad del Indio. Digo, me parece que sostener eso, sostener a ese hijo y mantenerlo al margen por la decisión propia de él, digo que me parece que hay como mucho más que trae al Indio a esta mesa hoy, que justamente tiene que ver con las mujeres que

0: lo han rodeado y con lo que él ha sido permeable en ese nivel de fama, en ese nivel de digo, mover 94 cuadras de cola en un momento había, movilizar tanta gente, 1 millón de personas, llenar medio palo de personas en un solo recital.
1: Sí.
0: No es algo. Justo el otro día le quemé la cabeza a mi hijo mirando todos los videos de todas las reacciones de mexicanos, colombianos, españoles. Y todo el mundo decía, ¿cómo puede ser que no supiéramos esto? Y cuando la gente les contaba por qué no salían al exterior, o cuando él habló con unos españoles y les contaba eso, más maravillados estaban. Digo, de lo que era el fenómeno. Y digo, y tiene que ver también con eso, porque también algo de la interpelación, esto de las interculturalidades, de las interclases, de todo lo que pasaba, tiene que ver con esa mirada de la feminista. Yo digo, porque el otro día ella, abrazando a una fan, diciéndole, yo le voy a dar un beso del indio, en nombre tuyo, era como decir, loca, si te admiraba antes, hoy,
2: Sí, totalmente.
0: pasas vos a compartir la leyenda.
2: Sí,
1: Totalmente,
2: claro. totalmente, sí, absolutamente indivisibles
0: Total.
2: entre sí. Así que bueno, nos vamos a ir yendo
0: Wow.
2: con
0: Antes de
2: eso.
0: ponernos a
2: Antes de
0: llorar,
2: ponernos a
1: antes de
2: llorar,
1: llorar.
2: solo decir que la operadora nos está diciendo igual que
0: ¿Que podemos
2: estiremos.
0: seguir hasta que
2: No,
0: lloremos?
2: pero no, a ella quiere que lloremos, no, pero bueno, yo tengo una
0: Estamos.
2: remera.
0: La remera.
2: Ahora después
0: Nada.
2: me paro y se ve mejor. Nada, me parece esto, ¿no? Que es una invitación. A mí me pasó, yo llegué, siempre, ya lo dije mucho en redes sociales, digo, yo tengo esa sensación hace una semana que llegué muy tarde, como diría el charro chino, que llegué muy tarde y hay un montón de cosas que por una posición.
0: Yo te leí
2: Sí.
0: y no lo pudimos
2: No
0: hablar
2: lo
0: y te lo
2: pudimos
0: voy a
2: hablar.
0: decir al aire. Digo, yo creo que yo también llegué tarde en algún punto, no por edad, no porque no los haya vivido, sino al poder acceder a los recitales. Me acuerdo que discutía hace un par de años atrás, hace como 20 años atrás, con dos muchachos que tocaban música y qué sé yo, que decía, no, porque el indio era redondo. Decía, bueno, evidentemente tiene mucho que aprender, hoy está bien llorando igual, uno llorando igual que yo, el otro dándose cuenta de lo que yo les decía, del valor de eso. Yo creo que tal vez, y el indio capaz que nos diría esto, llegaste cuando tenías que llegar.
2: Sí, me lo han dicho. Le voy a
1: Exactamente.
2: mandar un beso a Esteban, que me
0: Y
2: lo dijo.
0: pensando en el indio, digo, pensando en lo que te diría él, por cómo él nos interpelaba desde su filosofía de vida, ¿no? Digo, a veces llegamos en el momento que nos puede interpelar lo que
2: Totalmente.
0: está pasando. Y capaz que si llegabas antes, te comías otra historia,
2: Total, sí.
0: ¿no? Digo,
2: Y
0: y
2: un
0: hoy
2: poco
0: podemos.
2: también tiene algo de muy de arrabalero, de muy del tango. El tango también te espera, ¿no?
1: Sí.
2: Y te interpela en algún momento. Pero bueno, decía eso, ¿no? Yo siento que llegué muy tarde, pero que esta masividad que volvimos a mostrar en la despedida física sea la puerta de entrada a un montón de otra
0: Ah, un
2: gente.
0: montón de
2: Sí,
0: otra gente y un montón de
1: claro.
0: otras cosas. Yo con lo único que me voy a quedar es, para mitigar un poco este dolor que nos atraviesa, es, tuvimos el placer de ser contemporáneas y de haberlo vivido.
1: Sí.
0: Más tarde o más temprano, todas pudimos estar en alguno de sus recitales y poder tener el placer de escucharlo cuando nos daba todo lo que nos estaba dando.
2: Graciosos,
1: Gracias.
2: graciosas y
1: Graciosas.
2: valientes. Nos
0: Nos
2: vemos la
0: vemos. Nos vemos
2: próxima.
0: en la próxima. Muchas gracias por estar del otro lado.
1: Gracias.

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